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0: Bueno, sí, se llama Tú me quemas. Tú me quemas, mi amor. Ay, tú me quemas, cosita rica, rica, rica. Tú me quemas.
1: Ay.
0: Ajá, sí, mi amor, no te quemo. Ay, cosita rica, sabor a pollo. Tú me quemas.

o está debajo del colchón con la bolsa de regalo de la mamá. Poco bolsa de regalo, eso que la mamá tiene ahí para guardar. Ay, un día alto para que llevarle un regalito. Ahí tenemos bolsa.

amorzote. Está rica sabor a pollo. Te voy a decir, oíste, son noches. Son noches porque buenas serían si durmieras conmigo, viste, mi amor. Son noches porque buenas serían si durmieras conmigo.

0: André. Hey, recuerden, si tu pareja, si tu pregunta, mujeres, una pregunta, si tu pareja y su mozo van a pelear, ¿ustedes a quién defenderían? ¿A quién defienden? Solamente mensajito de joven, dice Jameson, yo defiendo a esta persona.
1: A ninguno de los dos defiendo, que se maten entre ellos. Favor que me hacen.
0: Che, ¿cómo así, eh? El vale lo tomó que para si fuera la mujer, ¿qué? O lo está viviendo.
2: Ey, Jameson, madre mía.
0: Habla.
2: Yo creo que la hembra defiende al vale, porque si me está con el vale, porque yo lo hago en mi trabajo. Olimpiqueando ando.
0: Eso, my baby, eso. Muy bien, a ver, cuéntame. 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Quiero ganarme un panita, pero me tienes que escribir. Quiero ganarme un panita de eso, cuadro. De una. ¿Quién está en la juega con los panitas, Por otro lado, usted puede gritar gol con Olímpica. 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Dímelo tú, my baby.
3: Oye, Jameson.
0: Mírala.
3: La ley me dijo, yo te defiendo a ti porque nunca jamás en la vida has sentido lo que yo la hago sentir.
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0: 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Así te dijo la Lea. Muy bonito, León. Alexander Navarro, dímelo.
2: Jameson, buenas noches, Jameson. Bendiciones, Jameson. Oye, Jameson, al que tiene que defender es a mí, porque si yo soy el mozo me tiene que defender, Jameson. Por algo me tiende, Jameson.
0: Bonito defendedor. Mándame un mensajito de voz. Pero ya le voy a hablar sobre el mortal ataque de unas abejas que le costó la vida a una jueza. Esto ocurrió en México.

0: ¡Ay, papi! ¡Gurru, guyu, ¡ay, gurru, guyu, guyu!
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0: Sí, estamos activos, baby. Estamos activos. Vamos a ver qué dicen los olimpiquistas.
2: Por fin apareciste, malnacido.
0: Sí, sí, yo tengo rato, está aquí, cuadro. ¿Cuál es la que te pasa, my baby? ¿Cuál es el vacile tuyo? Tengo rato, está aquí. El que te has perdido eres tú. Saludos para el Zorrito Show y para la Chispina en Soledad. Ay, a la gente en Soledad. Mi amor, debería ser pecado. Debería ser pecado tenerte tantas ganas, oíste, mi amor. Debería ser pecado tenerte tanta...

0: Vamos al WhatsApp de Olímpica, vamos al WhatsApp de Olímpica. Si tu pareja peleara, mujeres, si tu pareja peleara con su mozo o con tu mozo, ¿a quién defenderías tú? Los hombres me pueden opinar también, me dicen, Jameson, yo creo que ella me defiende a mí. No, Jameson, yo creo que ella va a defender al Vale.
1: Ay.
0: Si tu pareja peleara con tu mozo, mujeres, ¿a quién tú defenderías?
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0: Dímelo tú, Renato.
1: Papi, aquí morimos todos.
0: Aquí morimos todos, dice el hombre.
1: Papi, aquí morimos todos.
0: Renato, dímelo, Miguel.
2: Miguel, y buenas noches. Yo te digo una cosa, yo me llego a enterar que mi mujer tiene algún mozo, un arrocito en bajo, un querido, un colágeno, lo que sea, yo no me pongo a pelear, no. No, nada, DJ, eso no va conmigo. Me pongo mi maleta y chao, es más, le doy hasta 3 meses de arriendo y un par de meses de compra y chao, suerte con ustedes, no lo quiero ver más nunca.
0: Suerte que te digo, ¿eh?
3: Jay, cuando yo vea la murga, lo primero que le voy a preguntar es, ¿ya tomaron café?

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0: Ay, esta canción se llama Hagamos lo que diga el Cora, ¿eh?
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0: Hagamos lo que diga el Cora, Cora. Bueno, les hablaba sobre el mortal ataque de unas abejas que le costó la vida a una jueza, ¿eh? Un impredecible ataque de abejas durante un evento deportivo en la comuna de Guadalupe, México, generó un caos a principios de mayo entre adultos y niños que sufrieron picaduras, lo que puso en alerta a las autoridades, que enviaron ambulancias, policías y bomberos a socorrer a los espectadores que corrían espantados. En medio de esa conmoción, una mujer de 45 años, jueza Yuki Ramírez Burciaga, intentó proteger a su hijo de 3 años y su padre, también un adulto mayor, por lo cual se sacó el buzo que llevaba puesto, arrojó al niño a un auto y comenzó a pedir ayuda, solo vestida con una musculosa y un jean, lo que la dejó pues expuesta a los ataques de los insectos. Era el domingo 3 de mayo en el estado de Zacatecas y la mujer corría deportiva, despavorida por una ruta en la salida de la unidad deportiva de Guadalupe, entre ambulancias y vehículos, desde donde un familiar llegó y finalmente mientras era atacada por las abejas. Incluso en el video que subieron en redes sociales para dar cuenta de la gravedad del incidente, una mujer menciona que la mujer estaba toda picada y algunas abejas le entraron en la boca y se las tuvo que sacar y escupir. De hecho, la gran cantidad de picaduras que sufrió la jueza obligaron a su inmediata intervención, que se mantuvo por 9 días en grave estado con diversas complicaciones que derivaron en su muerte el miércoles último. Hombre, pobre mujer, murió atacada por unas abejas. Una jueza, hermosa, ¿eh? Bella la muchacha. 45 años. Ay, mi jueza.

0: bachata. Como decía mi abuelo. Como decía mi abuelo, mientras más problemas tengas que resolver, tu mujer por su cuenta. Mientras más problemas tenga que resolver tu mujer por su cuenta, menos atractivo te vuelves para ella. Ojo, lo que estoy diciendo, my baby. Así decía mi abuelo. Mientras más problemas tenga que resolver tu mujer por su cuenta, menos atractivo te vuelves para ella, ¿eh?
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0: Sí, yo soy tú, básicamente.
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0: 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Ay, ay, ay, ay, ay, ay, ay, ay, ay, ay, ya. Mira, yo no tengo, no tengo vida. ¿Verdad? Julio Perreíto, bacano. Esa salsita es bacanísima, así se llama. Yo soy tú. En Olympication, hoy es jueves. ¡Hoy es jueves! 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

Si vamos a hacer daño, si vamos a hacer daño, que sea mientras detonamos, ¿eh? Le voy a dar un consejito, mujeres. Dejen ir, siempre llega uno más, ¿eh? Dejen ir porque siempre llega uno más guapo, con más dinero y con ganas incluso hasta de ser padrastro.

0: se vuelve adulto. La vida se vuelve una sola pagadera de cosas, cuadro. Es mejor no crecer. Es mejor quedarse ahí gorreando la internet a los fathers. Eder Pareja, amor, te quiero, mi rey, te quiero. Ahora dímelo en inglés, I love you, cheers. Así, así, también se le dice te quiero a los hombres. ¿Qué? Bueno, te pregunto una cosa.
1: ¿Ya tomaste café?
0: ¿Ya tomaste café? Saliendo es saliendo. Hombres, mujeres, ¿ustedes qué harían

Ella es pupileta, pero quiere que la azoteen ya. Habla claro de tu pareja, ¿cómo anda el sabor? Bueno, vamos a buscar opiniones esta noche con Jameson. Les he planteado un tema. Y es el siguiente. Mujeres, una pregunta. Si su marido, su pareja y su mozo van a pelear, ¿ustedes a quién defenderían? ¿A quién defenderían?

0: transmisor, mi rey. Que me cojan como pera y me den golpe a los dos. Llegó así a
1: Y dice por acá que viva la selección Colombia. Muy bien, un abrazo para toda la gente que está.
2: Jameson, ahí hay uno que mandó un audio. Parece que está bajito en sal porque dijo que él no defendía ni al marido ni al mozo.
1: Eso es cierto, ¿eh? ¿Qué? A ver qué dice Jenny. Dame cintura que tiene esta voz. Giuseppe Hernández, un abrazo para él. Pero también le gusta el bululú. Ella bebe hasta que salga el sol. Dímelo tú, Milu, dímelo tú, Milu.
3: Ay, eso, buenas noches, Jay. Ay, Jay, tu pregunta, pero es la viva realidad. Ay, ay, ya defienden, es hermoso. No es que están tragados del mar, por eso te están pegando cacho a ti. Y te tratan mal pensando que tú vas a volver otra vez. ¿Cómo te parece, mi rey?
4: ¿Cómo te parece?
1: Quiero casarme con alguien que si me dé 10 veces le provoque juntar los choques de metales. 10 veces le provoque juntar los metales.
5: ¡Suena!
1: A ver qué dice Ligia. No, Dalilo.
6: DJ, buenas noches. Yo las dejo que se den sus muñequeras y la que pierda, me pierde.
1: Qué bonito perdedor. ¿Qué tal si les pongo este TBT que se llama Me Fallaste, Mi Amor, cosita rica, sabor a pollo? Mi amor, para ti, te pregunto una cosa.
7: Ya

¡Ey, qué tremendo temita ese, qué tremendo temita ese, my baby! Bueno, vamos a felicitar a esta hora al blog Giovanni Vázquez. ¡Vaya, Giovanni!

Ivette Castro, su esposa Ingrid, sus hijas Dana y Valerie, también sus hermanos Javier, Milena, Juan Carlos, Alexis, sus suegros Rey y Maritza y también su cuñado Richard. Su cuñado Richard y Cristina, sus sobrinos y demás familiares celebran el cumpleaños hoy de Giovanni Vázquez. Un abrazo para ti, my baby. Que Dios te bendiga, te proteja y te mantenga así de lindo, bello, hermoso. ¡Fascinante, my baby! ¡Auch! ¡Ya usted lo dijo! ¡Yes! ¡Feliz cumpleaños, Giovanni Vázquez! ¡Feliz cumpleaños, mi rey! ¡Auch! ¡Ya! ¡Ay, feliz cumpleaños para ti! ¡Ay, feliz cumpleaños para mí! Hoy también está cumpliendo años. ¡Cumpliendo años!

Yacilet Martínez. Besitos, mamones, de parte de tu mamita, tus hermanos. Que te mandan buenas energías para que sigas cumpliendo un pocotón de años más, sigas enfocadita, dedicada, entregada, apasionada, encontrando en el trópico a la live. Para Yacilet Martínez, besitos, chupitos y abracitos. Hoy día de tu cumpleaños, mi amor. Que Dios te bendiga, te mantenga, te proteja y te mantenga linda, bello, mozo. Divina, encantadora, fascinante. Ouch. Yes. Ya, yeah, my baby. Ya usted lo dijo. Ouch. Muy bien, aquí estamos, my baby. Increíblemente aquí estamos en este jueves. Dale, dale, dale. Es un jueves dale, dale, dale, dale.

Imagínense que aumenta el temor por la profecía bíblica que se cumpliría en menos de 15 años. Hay una profecía bíblica que se cumpliría en menos de 15 años y aumenta ese temor. El avance del cambio climático volvió a poner en el centro del debate una antigua profecía bíblica vinculada con el río Eufrates, uno de los recursos naturales más importantes y simbólicos de la historia de la humanidad. Considerado el río más largo de Asia Occidental, nace en el este de Turquía, atraviesa el Siria e Irak y finalmente se une al río Tigris antes de desembocar en el Golfo Pérsico. Durante miles de años fue una fuente esencial de agua dulce para millones de personas. También ocupó un lugar central dentro de la tradición bíblica. Incluso en el libro de Génesis se menciona a esta vía fluvial como uno de los cuatro ríos vinculados al Jardín del Edén, junto al Tigris, Pisón y Gihón. Según las escrituras, las aguas del Edén se dividían para formar esos recursos de agua que simbolizan la fertilidad y la vida. En la actualidad, la situación del río genera una creciente preocupación entre especialistas ambientales y organismos internacionales. Sequías cada vez más intensas, aumento de temperaturas, crecimiento poblacional y una mayor demanda de agua dulce provocaron un fuerte descenso en sus niveles hídricos, según distintos expertos citados por medios internacionales. Si las condiciones actuales continúan sin cambios, el Eufrates podría sufrir un deterioro extremo antes del año 2040. Eufrates. El río Eufrates. El tema tomó todavía más especulación o expercusión debido a un fragmento del Apocalipsis que describe cómo el río se seca antes de la llegada del Armagedón. El pasaje bíblico señala el sexto ángel derramó su copa sobre el gran río Eufrates y sus aguas se secaron para preparar el camino a los reyes del oriente. Ok, o sea que si según este el texto bíblico, este río se va a secar por allá en el 2040. Imagínense esta vaina. Yo casualmente hoy le decía que el agua es lo más barato que hay. Analice y verá que el agua en los servicios es lo más barato que hay. Pero es el líquido más preciado que hay sobre la faz de la tierra. Increíblemente, ¿eh? El agua no es valorada. Agua, no, me voy a tomar yo agua, dame una gaseosa. Agua, no, me que agua ni que fría, dame una fría. Vea, el agua es el recurso natural más importante para el ser humano. Lo demás fueron inventos del hombre. Vayámonos a Adán y a Eva. En ese entonces, Adán y Eva, me imagino que comían frutas, tomaban agua, cazaban, pescaban peces, cazaban animales, comían frutas de los árboles. ¿Y cómo la bajaban? Con agua. Alguien se inventó una licuadora y empezaron a la fruta a volver a jugo, pero inicialmente la fruta se comía. Como se sigue comiendo hoy en día. Pero bueno, ya se hizo jugo. Y me imagino que después de los jugos empezaron a hacer diferentes preparaciones con los sabores de las frutas. Y hoy en día, ya hay cervezas, hay gaseosas, hay de todo. Lo que le quiero decir es que lo demás fue un invento del hombre. Lo que realmente necesita el ser humano, nada más, es agua. Señores, estos son casos de la vida real, ¿eh?

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dónde carajo sacan eso, pero Adán nunca le dio plata a Eva, ¿eh? Adán nunca le dio plata a Eva, cuadro. Yo no sé dónde sacan esa vaina, cuadro. Ahora hay que mandar el Nequi, muy bonito, mandador de Nequi. La

Feliz cumpleaños para Lili Hernández, mi abuela, más conocida como Gilla, que está cumpliendo 93 años. Estamos aquí activos, Jay, en Nueva Granada. La felicitan todos sus hijos, nietos, bisnietos. Especialmente el pelado Mario, que dice, Jay, felicítame a mi abuela, carajo. La gran Lilia, carajo. Vaya, Lilia. Puro saborium, Lilia. Bueno, Lilia debe saber la historia, ¿no? Firma Lilia, Adán nunca le dio plata a Eva, ¿cierto, mamón? De hecho, claro. El domingo 24. Sí, en serio, Adán nunca le dio plata a Eva. Bendiciones entonces para la señora Lidia Hernández, más conocida como la Gilla, que está ahí celebrando su cumpleaños número 9.

0: Bueno, vamos a ver qué han dicho los olimpiquistas esta noche con Jameson. Tengo un tema. Estoy preguntándole sobre usted qué haría, mi querida dama, mujer. Le tengo una pregunta. Si su marido y su mozo van a pelear, ¿ustedes a quién defienden? Los hombres también pueden opinar. Me dice Jameson, yo creo que ella me defiende a mí. O no, Jameson, yo creo que ella defiende al mozo. Claro. Porque esa me tienes la bala. No, yo simplemente acá supongo que eso pueden decir. Dímelo tú.
1: Si la mía me pega acá, yo ni peleo con el vale. Papi, si la mía me pega acá, yo ni peleo con el vale. Más bien le regalo para que se vayan por un motel y doy para la mototaxi. Le digo, gracias, mi hermanazo, por quitarme ese peso de encima.
0: Jameson, me liberé, dice el hombre. Me liberé, me liberé. Pero también le gusta el bululú. A ver, ¿qué dice Dios? Dios, aquí está mandando un mensaje Dios.

0: Esa canción se llama así, se llama Volvamos. Tremendo tema. Tremendo tema, tema, tema.
1: Gustavo, sábado, Romero,
0: Vea, el fin de semana pasado, hasta donde yo sé, yo fui el gorrero el fin de semana pasado. Porque yo revisé la cuenta el domingo y estaba, pero súper rela, rela, Vamos a ver cómo nos va este fincho,
2: Se va a acabar mi vida.
0: Eso de ser gorrero me está gustando.

0: Ahí lo tengo, lo tengo.
1: Te tengo que tener.
0: O tengo quien arregle el Nintendo.
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0: Besito para Jenny Duy, me dice que está activa. Bueno, vamos a ver qué dicen los y las olimpiquistas. Si su pareja, y su mozo van a pelear, si su marido y su mozo van a pelear, ¿ustedes a quiénes defienden? A ver, tú como hombre me dices, ay, Emerson, yo creo que me defienden a mí, o yo creo que los defienden al Dale. Y dice, toma, baby, toco, toco, toco, toco. Toco, toco, toco, toco. Saludo para el Sergio, el día y Panther, un abrazo para él.
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0: Pero tengo un problemita aquí con los

0: pero esta vez lo voy a hacer con un video. Vamos a felicitar.
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0: A esta señora la vamos a felicitar, esta vez lo vamos a hacer gratis. Vamos a hacerlo con un video.

93 años, Lilia Hernández, más conocida como Gilla. Un besito, mi amor, para ti. ¿Cuál es el truco? Mándame ahí con el pelado Mario el truco, mi amor, porque para llegar a 93. Oh, ¡sabroso! ¿Cuál es el truco? El choque de los metales. Habla claro. En Nueva Granada, todos sus hijos, nietos y bisnietos le desean besitos, chupitos y abracitos para Lilia Hernández, más conocida como Gilla. Besitos para ti, mi amor, especialmente también de Mario y Yoyito y Avinson Ochoa, carajo, para esta señora que celebra sus 93 años, la abuela Lilia Hernández, más conocida como Gilla. Chupito, besito, abracito para ti, cosita rica, sabor a pollo. Out. Yes. Ya. Yeah. Ahora sí me siento feliz. Dichoso. Ahí hacemos una obra de caridad, ¿eh? ¿Dónde están las chicas que a esta hora les hace falta un beso? Saludos para el Chapu y su gente. Al Chapu y su gente, de parte de su mujer.

Rana, que te va a cantar el niño de Trastalleres y con sabor.

0: ¡Ay, dame el cheque! Se llama la canción Dame el cheque, dame el cheque. Ay, dale, dale, dale, dale el cheque al vale, cuadro. Si el vale viene por su cheque, dele el cheque, cuadro. ¿Cuál es el problema, cuadro? ¿Ah?
1: Hoy es jueves
0: de TVT Musical. A ver, mujeres, hombres, deben su opinión.
2: Bebé, buenos días, cómodo.
0: Hay una pregunta, mujeres. Si su marido y su mozo van a pelear, ¿ustedes a quién defienden?
2: Te pusiste, pero...
0: ¿Los hombres creen que los defienden a ustedes o defienden al mozo?
3: ¿A quién defienden ellas?
0: ¿A quién defienden ellas? Porque por ahí dicen que todas mienten.

0: Hoy es jueves, y el cuerpirri lo sabirri, my baby.
1: Azore.
0: Azore pa' aquí, azore pa' allá. Dímelo tú, my baby.
2: Oh, yo creo que defienden al vale, porque el vale es el que mete la comida allá en la casa, vale mía.
0: Defienden al vale porque es el que mete el billete. Ella sote. Tony Rum, dímelo.
3: Hola, Jameson. El que lo despierte está bajito en sal, porque tú mismo lo dices, mozo marido, el hombre que lo defiende está bajito en sal.
0: Ya. No, yo pregunto a las mujeres, si su marido está peleando con su mozo, mujeres, ¿ustedes a quién defenderían? Sin embargo, ustedes como hombres, a ver, ¿quién cree que ella defiende? ¿Lo defiende a él o te defiende a ti? Dicen por acá, yo defiendo a mi marido porque el marido es el que perdona. Eso me lo escriben por acá, ¿eh?

0: Dios les bendiga a ustedes en la emisora, a todos los oyentes. Por favor, esto es un clasificado, estoy buscando empleo para mí en oficios varios, en limpieza. De pronto que alguien necesite para ayudante de construcción o para ayudante de pintura, que me puedan dar empleo, por favor. Tengo dos hijos, mi esposa, ya no tenemos alimentos. Si alguien nos pueda colaborar con un empleo, muchas gracias. O si les sobra algo de mercado, algo de alimentos, les agradecemos mucho. Tenemos dos hijos y hoy no los pudimos llevar al colegio porque no teníamos alimentos. Por favor, un empleo urgente. El teléfono es el 321-853-9847. Repito, 321-853-9847. Dios los bendiga, muchas gracias por su apoyo.
1: Ahí está, Dios proteja mi hogar, dice por acá el hombre. Ojalá alguien le colabore con un empleo.

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0: Antes en Temprano es más bacano. Hugo Luis Urruchurto, Sandra Escudero, José Lo de Colombia, quien te habla, Gloriset Rivera, y por supuesto nuestro master, el gran Giovanni Ojeda de Galapa para el mundo. Y bueno, seguimos con, entramos más bien en noticias con las que se levanta Barranquilla, Colombia y el mundo. Ya estamos a escasos 9 días de las elecciones presidenciales y aumenta la tensión, aumenta el rifirrafe, empiezan a sacar cosas, sacarse trapitos, a sacarse cosas viejas. No es nada lanzarse a un cargo público, ¿yo? Tiene que usted estar literal impoluto. Y bueno, en otras noticias en materia económica, oiga, la producción del petróleo en el país cayó un 2,2% en el primer trimestre de 2026, según Campetrol. Hay 113 taladros activos en todo el país. La Cámara Colombiana de Bienes y Servicios de Petróleo, Gas y Energía, Campetrol, reveló que la producción de petróleo fiscalizado en el primer trimestre de Colombia fue de 740,8 barriles por día, es decir, una variación del menos 2,2% frente al mismo periodo. Seguimos con más noticias en Temprano es más bacano. Atención, dice por acá la información que hay un... Bueno, como estamos en campañas electorales, hay nuevamente rifirrafe entre los candidatos, porque ahora hay una disyuntiva con Abelardo de la Espriella y Paloma Valencia, y es que en la última encuesta Invamer dice que gana Iván Cepeda, que su contendor sería Abelardo de la Espriella, pero que en una segunda vuelta pues volvería a ganar el señor Cepeda. Entonces lo que dicen ahora es que la derecha tendría que unirse para ganarle al señor Iván Cepeda en segunda vuelta. Dice acá la noticia: guerra de encuestas. Una da ganador en segunda vuelta a Abelardo y otra a Cepeda. La primera es de Guarumo y Ecoanalítica para El Tiempo, y la otra es de Invamer para Caracol Televisión, la que les acabo de decir. Dos encuestas publicadas este jueves dan resultado totalmente contrario en una eventual segunda vuelta en las elecciones presidenciales. La primera, de la firma encuestadora Guarumo y Ecoanalítica para El Tiempo, da como ganador al abogado Abelardo de la Espriella. Y en la segunda, de Invamer, de Caracol Televisión, el primer lugar es para el senador Iván Cepeda Castro. Es la primera vez que la encuesta de Guarumo y Ecoanalítica apunta a la posibilidad de un triunfo de la ultraderecha en Colombia en la segunda vuelta. Incluso, según esta misma encuesta, si la posibilidad de segunda vuelta fuera Paloma Valencia, la candidata del centro también le ganaría a Cepeda. El candidato de izquierda, Iván Cepeda, según Guarumo, se mantiene en el primer lugar de la intención de voto para las elecciones el 1 de mayo, pero con la posibilidad de que el abogado Abelardo gane en segunda vuelta. Según la encuesta de Guarumo y Ecoanalítica, publicada este jueves por el diario bogotano, Cepeda, del Pacto Histórico, partido del presidente Gustavo Petro, tiene una intención de voto del 37,1%, mientras que de la Espriella, del Movimiento Defensores de la Patria, marca el 27,5%. Según esta encuesta, Cepeda se estancó, pues cayó 0,4 puntos porcentuales frente al sondeo publicado en marzo por estas mismas firmas. Así que bueno, a la final siempre arman una guerra con las encuestas, encuestas, encuestas, y a la final, el día de las elecciones, es que se ve quién es quién y cómo queda la cosa. 5:15 a.m. Te la tiro plena, Barranquilla.
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0: Domiciliaria, señalados de facilitar expedición fraudulenta de documentos de identidad para migrantes. Son funcionarios y exfuncionarios de la Registraduría de Fundación Magdalena. La Fiscalía General de la Nación judicializó a la funcionaria de la Registraduría Municipal de Fundación Magdalena, Milena Sanjuanelo Castiblanco, a los ex servidores Karen Liliana Mariño Rodríguez y Aníbal José Rojano, por su presunta participación en una red señalada de tramitar fraudulentamente documentos de identidad colombianos a ciudadanos venezolanos y dominicanos. Esas personas son señaladas de intervenir de manera irregular en 20 eventos delictivos en los que fueron gestionados registros civiles, tarjetas de identidad y cédulas de ciudadanía, a cambio de sumas que oscilaban entre $1,200 y $1,500. Para este propósito habrían ingresado información fraudulenta a los sistemas oficiales y autorizado novedades, entre otras irregularidades soportadas con formularios que contenían datos espurios y cartas de respaldo que en algunos casos correspondían a nacionales fallecidos. Imagínense usted, estaban dando identidad de gente fallecida. Ay, ay, ay. Seguimos con más noticias. Tres sicarios irrumpen en vivienda y asesinan a hombre de 60 años en Carrizal. Según las autoridades, el hecho iba dirigido al parecer contra el hijo de la víctima. John Eduardo Rodríguez Márquez, de 60 años, fue asesinado en un ataque a bala registrado la noche del miércoles en una vivienda del barrio Carrizal en Barranquilla. La incursión sicarial, según las autoridades, tuvo lugar en la carrera 2E con calle 50, eso de las 8:30 de la noche. Tres sicarios irrumpieron en el inmueble y tras hallar a la víctima dentro de la casa le propinaron varios impactos de bala. Los atacantes se dieron a la huida con rumbo desconocido, mientras John fue llevado al centro asistencial Ciudadela 20 de Julio, donde falleció por la gravedad de las heridas. ¿Estás escuchando? 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
1: 5 de la mañana, 23 minutos, en Temprano es Más Bacano. Atención, falleció uno de dos heridos en ataque a bala en una peluquería en el Valle. Permaneció bajo pronóstico reservado por varios días. En la clínica Asunción de Barranquilla se produjo el deceso de Néstor Fernando Rodríguez Salcedo, de 34 años, herido a bala el pasado 28 de abril en una peluquería en el barrio El Valle. La muerte de Néstor se registró el 19 de mayo en horas de la noche luego de permanecer bajo pronóstico reservado. En el hecho resultó herido David Gutiérrez Acuña, de 39, quien se encontraba junto a Rodríguez Salcedo en el interior de la peluquería. Las autoridades informaron que en su momento que sicarios llegaron al establecimiento ubicado en la carrera 20B con 64C y atentaron contra las víctimas. Ambos lesionados fueron trasladados a la clínica de Lita de Char, donde fueron atendidos por las heridas en sus cuerpos. Por las graves heridas, Néstor fue trasladado a la clínica La Asunción, donde posteriormente falleció. 5 de la mañana, 24 minutos, seguimos con más noticias. Dice por acá la información de la registraduría, hay una alerta. Dice que solo 14.000 de los 47.000 jurados electorales del Atlántico se han capacitado. Las elecciones presidenciales tendrán lugar el 31 de mayo, ya estamos a 9 días. Ser jurado de votación es un deber con la democracia, según lo establece la ley colombiana. Para cumplir con esta misión para el futuro del país, los jurados no solo deben estar hasta el 31 de mayo, cuando se realicen los comicios electorales, sino que deben asistir a las capacitaciones que realiza la registraduría. Daniel Barrios Mogollón, delegado de la registraduría en el Atlántico, aseguró que de los 47.000 jurados de votación designados, solo 14.000 se han capacitado. Dicen que están invitando a estas personas que fueron designadas a que se acerquen a las jornadas de capacitación en los respectivos municipios, explicó Barrios Mogollón. Esto es tan sencillo, si usted no sabe si es o no es jurado, entre a la página de la registraduría. A veces de pronto en su empresa, porque hacen como especie de un sondeo, van a las empresas y preguntan qué personas pueden ser posiblemente jurados, y recursos humanos envían un listado. Y allá la registraduría escoge entre esas personas que se envían. Entonces, de pronto usted está. Entonces, entre a la página de la registraduría con su cédula. Creo que hay un link donde dice cómo consultar si soy jurado de votación. Y ya, de esa manera usted averigua si es o no es jurado, porque esto también tiene algunas multas y algunas implicaciones si usted no asiste ni, y cumple con este deber de patria, porque así lo veo yo, como un deber de patria. Sandrita, buenos días.
2: Buenos días, Gloria, buenos días, Giovanni, y a todos los oyentes de Olímpica Estéreo y Temprano es Más Bacano. Es un deber. Usted exige derechos, usted exige que o todos, pues como ciudadanos, exigimos que nuestros dirigentes puedan responder como funcionarios públicos, vote. Si usted no vota, usted no tiene derecho a opinar. Es así de sencillo. ¿Pero por qué? ¿Por qué no? Usted no tiene derecho a opinar. Y creo que en estos momentos, y por quien usted quiera hacerlo, por quien usted quiera hacerlo, vote. Porque de eso se trata el ejercicio de la democracia. Bueno, Gloria, con los buenos días a todos los oyentes de Olímpica Estéreo y Temprano es Más Bacano. Bueno, si la tiro plena, Colombia tiene menos de 4 meses para evitar una crisis energética. Según Andesco, solo la deuda de más de 2.7 billones que Aire le debe al mercado. Pues le cuento que de 2.7 billones que Aire le debe al mercado eléctrico, podría generar un racionamiento del 20% de la demanda del país, con pérdidas estimadas de 2.5 billones de pesos mensuales. El gremio propone 5 acciones para evitar una crisis. Así lo advirtió Camilo Sánchez, presidente de la Asociación Nacional de Empresas de Servicios Públicos y Comunicaciones, Andesco, durante el seminario número 15 de eficiencia energética celebrado en Medellín. La urgencia se explica por las cifras climáticas. El Ministerio de Ambiente y el IDEAN, con base en reportes de la National Oceanic and Atmospheric Administration, vaya, confirmaron que la probabilidad de llegada anticipada del fenómeno del Niño aumentó del 62% al 82% para el trimestre mayo-julio del 2026. Entre agosto y octubre, esa probabilidad podría trepar hasta el 98%, con una intensidad estimada entre fuerte y muy fuerte.
1: Son las 5 de la mañana, 28 minutos. Hugo Luis, buenos días.
0: ¿Qué tal, Gloria? Buenos días. Un poquito aquí.
2: Agripado.
1: Un poco sí, cachureto hoy.
2: ¿Cómo que dice usted hoy que está con el transmisor
0: Estoy
2: de emergencia?
0: Con el transmisor de emergencia. Prácticamente con media antena. Porque no. Pero bueno, aquí estamos con mucho cariño. Disculpen ahí un poquito de retraso también, porque está uno con beriberi desde temprano, pero bueno. Ahora vamos a ver cómo nos podemos medicar para salir adelante. Un saludo para todos los oyentes de la sonrisa de la mañana, temprano más bacano para la gente que se despierta en el casco urbano de la ciudad, en el anillo rural y en el área metropolitana. Temprano más bacano, la sonrisa de la mañana. Siempre les tengo pues noticias que tienen que ver con el fútbol, porque bueno, ya se está terminando el tema de la Liga Colombiana y Junior pues enfrentará mañana a Independiente Santa Fe a las 8:30 aquí en el Romelio Martínez, ya en partido semifinal para luchar por conseguir el bicampeonato. Ya la situación de la Copa Libertadores sabemos que está eliminado, y que de la Copa Sudamericana hay una posibilidad bastante lejana, pero la hay, y uno claro, pues tendrá que buscarla, porque bueno, la Barranquilla están arreglando el estadio, porque el estadio de Barranquilla será la sede de la final de la Copa Sudamericana.
2: Vea, gloria a Dios.
0: Entonces, si Junior se prepara tal vez y logra ganar en Brasil y no consigue punto el Sporting Cristal en el próximo juego, que será ante Cerro Porteño, el equipo de Junior podría ir va a la Copa Sudamericana. Entonces, ahí hay una posibilidad un poco lejana, complicada, pero la hay. Bueno, eso es lo que tiene que ver ya con Santa Fe. Ya pues nos veremos las caras este sábado, mañana sábado, eso comentaremos bastante en el día de hoy. Hay mucha expectativa. La boletería pues se vendió completa, porque el Romelio Martínez en un estadio chicorio. Ahí pues va a estar los aficionados pendientes de que Junior consiga pues el boleto para estar en la final, que ya puede ser, se asegura que es contra Nacional, el equipo difícil, Nacional. Porque Nacional viene de ganar visitante y yo creo que en Medellín difícilmente pues el equipo Tolima puede hacerle alguna maldad. Así son las cosas, señores, del panorama deportivo futbolero en temprano y más bacano.
3: ¡Tírame la plena!
1: Muchísimas gracias, señor Hugo. Entonces vamos con un poco de música y ya regresamos con las efemérides de hoy, 22 de mayo del 2026, a escasos 9 días de la puja electoral.
0: Ah, sí, de la puja, ese otro campeonato.
1: Sí, señor.
0: Ese otro campeonato, no hay bar para revisar. Olímpico.

0: mañana, 5 de la mañana con 35 minutos. 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Oiga, hay un pescador de Tierra Bomba que se encuentra desaparecido tras salir a una faena en Cartagena. Salió desde el miércoles y desde entonces se desconoce su paradero. En alerta se encuentran las autoridades marítimas en Cartagena ante la desaparición de José Daniel Cervantes Puello, un pescador de 38 años quien salió a las 4 de la mañana del miércoles en una faena de pesca y desde entonces no ha establecido comunicación con su familiar. ¡Qué angustia tan horrible!
1: ¡Qué cosa terrible! Porque quién sabe que él pudo haber pasado el señor allá.
0: Ay, sí, la esposa del pescador dio aviso a la estación de guardacostas, que de inmediato desplegó dos unidades de reacción rápida hasta el sector conocido como Bajo Monguito, donde se presume se habría dirigido a pescar José Cervantes. Fíjese que nosotros, Hugo, Sandra y yo, tuvimos una experiencia muy bonita en Semana Santa. Salimos como a entregar mercados, a orar con Happy. Y cuando estábamos en la intendencia fluvial, encontramos una, eran como 15 pescadores, estaban llegando, arribando ahí a la intendencia fluvial por esos lados, y venían de hacer toda una faena de pesca para abastecer a toda la gente en Semana Santa. Ajá. Y después vimos el video que se hizo viral el Jueves Santo de todas esas personas que estaban locas por ir a comprar pescado, que eso era una locura ya en el mercado de Barranquilla. Entonces ahí es donde uno dice, fíjate, estas personas que madrugan, salen a pescar, estas son las personas que uno debe apoyar, ¿verdad? Comprarle a esa persona, al que cultiva, al que pesca, al que, porque se veía gente tan humilde, Hugo, y cuando oramos por ellos lloraban, o sea, con esa, y decían, vea, usted no sabe los problemas que uno tiene, y que ahora en Semana Santa es el momento de las vacas gordas, por decirlo.
1: Claro,
0: así.
1: Porque la gente sale, y esto es, si antes vendías 5 pescados, vas a vender 50.
0: Exacto, pero el resto del año son las vacas flacas.
1: Las vacas flacas, dos mojarritas nada más.
0: Exactamente.
1: La gente vive situaciones difíciles. Además, uno tiene que ponerse en los zapatos de un pescador. El pescador no tiene ARL, uh-huh. El pescador no tiene seguro de vida. El pescador se mete al mar
0: y a exponer su vida.
1: A exponer su vida por ganarse el sustento. Le toca. Pero no hay eso que lo regule, por eso yo a veces pregunto.
0: Y el vendedor final es el que gana con la mojarra cara.
1: Claro, el que vende, el que le compra al pobre pescador. Y le dice, te voy a dar tanto por ese lote. Entonces tiene que cogerlo. Y tiene que levantarse. Por eso es, algo terrible. Una persona, fíjese, ese pescador, él salió. ¿Qué pudo haber pasado a ese señor ahí? De pronto se pierde también a veces, los vientos pueden llevarse una barcaza esa por otro lado y pierdes el rumbo y estás en alta mar, o te da un infarto, te da alguna cosa, un yeyo, una cosa.
0: Al mar hay que tenerle respeto.
2: Sí, señor.
0: Se lo digo yo que practiqué deportes náuticos, kitesurf y windsurf, y una vez con mi gran amigo Yesid, que bueno, hoy hace parte de la Escuela Naval de su oficial en
1: el Cartagena. Pequeñas cosas.
0: No, un amigo que ya hoy día no sé qué rango debe tener, pero está en la escuela ahí de su oficial en Cartagena. Ahí en Castillo Grande nos fuimos a navegar, fuimos en windsurf. Y vea, Hugo, se nos ha caído la vela. Y hemos naufragado. Yo a veces tengo, y les cuento acá esta infidencia, yo a veces tengo sueños con eso. Yo sueño con ese momento cuando...
1: Pesadillas.
0: Mejor dicho, son pesadillas. Yo tengo pesadillas con esa vez que yo naufragamos. No sé si sería que Dios ahí nos dio una segunda oportunidad, pero naufragamos y él, lo que hacía era que él, literal, nos pasó como el Titanic. Yo era la que estaba en la tabla y él estaba abajo. ¿Sabe qué nos salvó la vida? Una lancha, precisamente una lanchita de esas de pescadores que pasa gente de Tierra Bomba a Castillo Grande.
1: Ajá.
0: Si ellos no pasan y nosotros pegamos el grito, ¡ey! ¡Sácame la vela! Y entonces llegó, el señor dijo, espérate, traigo más gente. El señor fue, trajo como dos o tres pescadores más y nos ayudaron a arrastrar la vela hasta la orilla. Y logramos llegar, pero fueron momentos de angustia. Yo me insolé horrible, me quemé feo.
1: Horrible, no, qué
0: mal. Camarón, porque duré como 40 minutos ahí naufragando.
1: Y
0: es angustiante.
1: Es angustiante. Yo digo, Gloria, bueno, uno pues acá, pues, desde acá, pensando en que también un pescador debe tener por lo menos un telefonito para estar comunicándose. Estoy aquí. Sí, seguro, porque tú te vas te metes alta mar, por lo menos tienes algo para comunicarte. Hey, se me perdió esto, estoy perdido. usted avise, entonces ya la persona avisa, pero si una persona que no tiene un contacto, no es una cosa terrible. Hay una película que se llama, creo que se llama Alta Mar, Glory, no sé si tú la vistes, y son dos personas que fueron a bucear, uh-huh, a bucear por allá por las Bahamas, algo así, y son gente que uno cuando va en grupo, uno tiene que tener contacto con todo el mundo.
0: Así es.
1: Hablar con la gente, darse a conocer.
0: Sí.
1: Y habla con el uno, habla con el otro, dame tu número, ¿dónde estás?
0: Relacionarse. Relacionarse. Uno no sabe.
1: Hay gente que anda.
0: Es apartado como el ganado malo.
1: Apartado. Y esas personas, Sandra, se murieron porque ellos se subieron todos. Después de bucear, se subieron todos y ellos, como no se daban a conocer, nadie se acordó de ellos. Y se regresaron.
0: Anda.
1: Hizo una película que se llama Mueren en Alta
0: Mar. Como dicen por ahí, uno tiene que andar en bonche.
1: Claro, porque tiene que estar en grupo y es que bueno, uno y ve, ¡ey, falta Sandra! ¡Falta Sandra! Ya no,
0: claro,
1: falta
0: uy, ven acá la señora de pelo negro contigo que estaba con nosotros. Claro, ¿alguno se acuerda?
1: Sí, dice, espérate que falta una. Pero ahora hay gente que no se junta con nadie, entonces hay gente que no habla.
0: Uh-huh.
1: Gente que está atrás así como que todo le huele y todo le hiede.
0: Todo le hiede y nada le huele.
1: Y esas personas murieron. Es una película que se llama Alta Mar.
0: Sí.
1: Ocurrió.
0: Y hay otra de la pelada.
1: Y dice que de la vida real, o sea, que sí ocurrió.
0: Ah, okay.
1: Que cuando vienen a darse cuenta es cuando ya llegan acá.
0: Sí.
1: A la costa.
0: ¿Y dónde me deja jugo la de la...? Bueno, esa sí es más full ficción, pero también es fuerte. La de la muchacha que para en un container. Que viajan, no sé si te viste, si te la viste, creo que es española, la pelada que embarazada naufraga.
1: Ah, ya la vi.
0: Y para en un container. Ella misma, como puede, con el vidrio, se corta el cordón umbilical y uy, todo. Sí, claro, en un container. La pelada para en un container. Increíble. Y el container es poco a poco se va llenando de agua, se va llenando
1: sí,
0: de agua.
1: Esa película.
0: Y la pelada pare debajo del agua. No, eso también es fuerte, fuerte, fuerte. Bueno. Mar, hay que tener respeto.
1: El sí, pescador de mi tierra.
2: Me contaron los abuelos que hace tiempo navegaba en el

0: Wow. ¿Usted se acuerda? Oiga. Al Company. Adolfo Echeverría, maestro Adolfo Echeverría.
1: El Bocachico.
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0: Les cuento, hoy es 22 de mayo del año 2026, es el 142º día del año.
1: Carajo.
0: En el calendario gregoriano y el 143 en los años bisiestos. Quedan 223 días para finalizar el año 2026. En un día como hoy se conmemora el Día Internacional de la Diversidad Biológica. La diversidad biológica o biodiversidad es el término por el que se hace referencia a la amplia variedad de seres vivos sobre la Tierra y los patrones naturales que la conforman. El Día Internacional de la Biodiversidad. Cuando hablamos de biodiversidad, imagínese usted, ahí es donde nosotros podemos ver la creación de Dios.
1: De Dios todo.
0: Es una cosa impresionante. Hay incluso especies de animales que están recién descubiertas. Cuando decimos recién descubiertas, quiere decir que ya tiene algunos años, pero que increíblemente existen. Y esto de verdad a mí me causa por lo menos pues mucha impresión. Y sobre todo por el comportamiento de cada animal. Dios le dio un comportamiento a cada animal, incluso para su supervivencia.
1: Y para nosotros, recuerde, y para la humanidad, recuerde que las abejas tienen un código que Dios les puso, que son que tienen que polinizar. Uh-huh. Si no fuera por ellas, por eso no es que ellas hacen eso porque ellas quieren.
0: Sí.
1: Es una orden de Dios para que pueda aparecer el oxígeno también.
0: Claro.
1: Y empiezan las flores y los frutos, y entonces todo el mundo se beneficia de eso.
0: Por ellas es que estamos aquí.
1: Por ellas, las abejas.
0: Así es. Oiga, en un día como hoy se celebra el Día Mundial del Pac-Man.
2: ¿Era?
0: Sí, señor. Para los que tuvimos videojuegos en los años 90, sabemos de quién se trata. Pac-Man, el videojuego arcade, creado por el diseñador de videojuegos Toru Iwatani. La fecha conmemora el día de su lanzamiento al mercado estadounidense el 22 de mayo de 1980. Fue un éxito, convirtiéndose en un fenómeno mundial en la industria de los videojuegos. Yo recuerdo el Pac-Man. E incluso todavía, mire, la industria está volcándose a lo retro ya desde hace un tiempo. Entonces, sí. Incluso hay tiendas en Japón en donde usted puede comprar un Atari, por ejemplo, por supuesto en buen estado, en muy buen estado, y se lo puede llevar para su casa, normal, y usted puede jugar Atari, Nintendo 64, Family Computer. Nichiman, yo tuve Nichiman, Nintendo, Super
2: yo
0: Nintendo.
2: Yo tuve Tamagotchi.
0: Uy, ¿verdad? ¿Verdad el Tamagotchi? Yo lo maté.
2: Era, ay, oye.
0: No,
2: era como
0: me aburrí.
2: Un aparatico así chiquito, sí, ¿cómo le diría? Como un beeper, como un celular, no sé. Y ahí uno tenía una mascota y había que alimentarla, había que todo. Pero era todavía en blanco y negro porque eso no estaba tan avanzado. Entonces ahí tenía uno el Tamagotchi. Yo a veces la dejaba morir de hambre. O sea, se me olvidaba, o sea, y no le daba comida.
1: Desnaturalizada.
2: Tamagotchi, qué vaina vieja.
0: Oiga, en un día como hoy, en el año de 1859, nace el médico y escritor escocés Arthur Conan Doyle, creador del célebre detective de ficción Sherlock Holmes.
1: Sherlock Holmes, por
0: sí,
1: favor.
0: Señor.
1: Palabras mayores.
0: Sí, señor.
1: Elemental, mi querido Watson.
0: Elemental, mi querido Watson. Y por supuesto, llevada al cine recientemente bajo la actuación magistral de Robert Downey Jr.
1: El mejor.
0: El mejor de todos.
1: El mejor de todos los que ha hecho
0: Sherlock Holmes.
1: Sherlock Holmes.
0: Sin duda, sin duda. Así es. ¿Usted se acuerda que nosotros veíamos Sherlock Holmes no solamente en las, digamos, versiones que se hicieron en la televisión de los años 60, 50 o 60? También tuvimos la oportunidad de verlo en Paquito, ¿se acuerda? En los Paquitos también,
1: sí,
0: salía,
1: claro.
0: Sherlock Holmes. Bueno, lo que le llaman caricaturas en los periódicos. Es que ya todo está tan digital, pues, que ya el papel ya casi no se usa.
1: Sandy, pero sí salía en Paquito, los Paquitos, sí había Paquitos de él. Muy bueno, y en serie en los periódicos que tú a veces cogías, quería ver los muñequitos. Entonces los muñequitos salía Mandrake, salía Cielo Volta, ¿no? Águila Solitaria, ¿no? Hasta Cuzumbo.
0: Hasta Cuzumbo, sí, sí, señor. Bueno, en un día como hoy, le cuento que en un día como hoy, en el año de 1937, nace Rodolfo Enrique Cabral Camiñas, conocido por su nombre artístico Facundo Cabral, cantautor, poeta, escritor y filósofo argentino. Fue asesinado en Ciudad de Guatemala el 9 de julio del 2011 por sicarios que lo confundieron con un empresario vinculado al narcotráfico. La UNESCO ya lo había declarado en 1996 mensajero mundial de la paz. A mí me encantan las reflexiones de Facundo Cabral, pero hay una que sin duda me encriptó el alma, cuando dice: no estás deprimido, estás distraído.
3: No estás deprimido, estás distraído. Distraído de la vida que te puebla. Tienes corazón, cerebro, alma y espíritu. Entonces, ¿cómo puedes sentirte pobre y desdichado? Distraído de la vida que te rodea. Delfines, bosques, mares, montañas, ríos. No caigas en lo que cayó tu hermano, que sufre por un ser humano cuando en el mundo hay 5.600 millones. Además, no es tan malo vivir solo. Yo la paso bien decidiendo a cada instante lo que quiero hacer. Y gracias a la soledad me conozco algo fundamental para vivir. No caigas en lo que cayó tu padre, que se siente viejo porque tiene 70 años. Olvidando que Moisés dirigía el Éxodo a los 80 y Rubinstein interpretaba como Nadia Chopin a los 90, por solo citar dos casos conocidos. No estás deprimido, estás distraído.
0: Qué bello, no estás deprimido, estás distraído. A mí me encanta.
2: Uf, bacano, distraído del mundo que te rodea. Y es verdad, uno a veces se encierra en su propia mente.
0: Sí.
2: Uno sobrepiensa y a todos nos ha pasado. Y uno se encierra en ese mundo ahí. Y entonces te das mala vida por una persona cuando el mundo tiene un poco de millones de habitantes.
1: Claro,
2: oye, qué verdad.
1: Y dejar también las cosas. Dice, bueno, lo que viene para mí, viene para mí. Y si no viene para mí es porque no me conviene.
2: Así
1: hay cosas así. Hay que aprender también eso, porque tampoco uno puede volverse terco delante de Dios.
0: Exactamente. Mire, yo aprendí algo sobre la aceptación y la resignación, que son dos cosas completamente diferentes.
1: Dicen que es la cura de la calvicie, la resignación.
0: Oiga, esa me gustó, sí, señor. Oiga, en un día como hoy nace Novak Djokovic, en 1987.
1: Palabras mayores.
0: Estamos hablando de uno de los grandes tenistas en la actualidad, considerado uno de los mejores tenistas de todos los tiempos, debido a sus logros en todos los torneos más importantes del circuito profesional masculino y registros históricos en la clasificación de la ATP. Hasta la fecha, Novak Djokovic, o conocido comúnmente como Nole, es ganador de, escuche esto, 24 torneos de Grand Slam. 24. Ganarse uno solo, Hugo.
1: Es una
0: proeza.
1: ¿Estás en la historia?
0: Exacto.
1: Con uno que gane,
0: ya tú te puedes dar por bien servido de lo difícil que es.
2: Claro.
0: Y él tiene 24 Grand Slam.
2: Caraja.
0: Plus marca histórica que lo ubica en el primer lugar del palmarés. Y le cuento una cosa. Él decía, ya llevo varios Grand Slam ganados, pero ¿sabe cuál era su sueño? Él es muy patriota.
2: Él es el belga.
0: Es el serbio.
1: Serbio.
0: Él decía... Él decía, ¿sabes? Llevo varios Grand Slam ganados y me siento contento por eso, pero yo quiero ser campeón olímpico. Y fue campeón olímpico en las justas pasadas y lloraba como un niño. Decía, este era mi sueño, porque es que estoy...
1: defendiendo mi país.
0: A mi país, decía él. Y él tuvo una niñez muy, muy, muy, pero muy difícil. Él decía que cuando era niño en Serbia, cada mañana a las 5 de la madrugada le tocaba esperar en la cola para coger pan y leche con su abuelo y a cientos de personas, y ponían el pan en la mesa para una familia de 5 o 6 miembros para comer cada día. Y todo esto por el tema de la guerra. Usted sabe que todo este tema de Yugoslavia y demás, después ellos se dividieron y entre toda esa división llega Serbia. Él decía que de las pocas canchas que habían, después él tuvo que buscar dónde seguir practicando porque todo lo bombardearon. Y su familia vivía en un éxodo total, y él pudo ser testigo de la guerra siendo solo un niño. Ese es Novak Djokovic, que cumple 39 años.
1: Lo ganó todo.
0: Lo ganó todo. Ella ganó todo. Él ha ganado los cuatro Grand Slam más importantes. Él ha ganado Roland Garros, como dice
1: el galón de arroz.
0: El galón de arroz. Ha ganado US Open. Ha ganado Wimbledon. Y ha ganado
1: Australian Open.
0: Y recientemente los Olímpicos. Él dice, ya yo me doy por bien servido. Y todavía sigue jugando.
1: Sigue jugando y se rebeldizó ante las vacunas del COVID.
0: Sí, él dijo que no se iba a vacunar.
1: No voy a vacunarme, y así tuvieron que dar
2: lugar. Y el año pasado nos tocó el hombro y dijo, se los dije.
1: Sí. Y yo me zampé las vacunas esas porque si no, no me dejaban viajar a Qatar.
0: Sí,
1: me
0: señor.
2: Yo también estoy envenenada.
1: Yo también, yo quedé con eso y recuerdo que estoy.
2: A mí me pusieron dos venenos aquí y uno en el
1: todo. En el aeropuerto de Baraja ya venía de regreso y me dice, te pusiste esa vacuna y yo no te pongas más. Me digo en español. Ah, no te pongas más nada, ya está bueno, ya no te pongas más nada.
0: Oiga, ¿sabe también qué admirable Djokovic? Su sencillez. Imagínese usted que él estaba en un evento con varios deportistas y está Yamin Lamal. Así es que se llama ese muchacho.
1: Sí,
2: el Yamin Lamal.
1: El futbolista del Barcelona.
0: El del Barcelona. Usted sabe que él está bastante bollón.
1: No, eso sí.
0: Está bastante bollón.
1: Exageradamente bollón.
0: Y llega el supercampeón de 24 Grand Slam con el hijo y le dice, hola, en español, porque Djokovic habla 5 idiomas, y le dice, hola Yamin, ¿cómo estás? Este es mi hijo Estefo, te ama mucho y quiere tomarse una foto, ¿es posible? Y tú te quedas como que, espérate un momentico, mira todo lo que tienes que aprender de este super deportista. Y estos pelados que todavía no han ganado ni la mitad, mi querido Hugo.
1: Sí, no le han ganado a nadie. Como le decía yo el otro día, ya que Yamil Yamal sopla el primer pericazo, ese día se echa a perder. Mire, Sandri, también tiene buen sentido del humor él. Djokovic. Porque hace igual que la tenista esta, que muy bonita ella, ¿cómo se llamaba?
0: Ella se llamaba la... Espera un momentico. Él las imita todas.
1: Las imita todas, como hacen el grito de ellas y todo. Él es un excelente,
2: sí, porque
1: es un excelente mamador de gallo.
2: Tiene unos griticos característicos cuando...
0: A María Sharapova.
1: Sharapova viene un grito así todo medio erótico.
2: Medio plebóstico. Sí, es que ellas hacen cuando están como en el éxtasis del momento. Hacen
0: le dicen antes del partido.
2: Así en el tenis.
0: Sí, y no solamente imita a María Sharapova, también a Rafael Nadal. Y Nadal del otro lado muerto de la risa. Mira esa camaradería chévere. Nos vamos a dar duro. Pero antes de eso, ¿cómo cago yo?
1: Porque es que Nadal también hasta se rasca el fundillo.
2: Sí. Se rasca y se lleve.
0: Bueno, oiga, en un día como hoy, en 1924, y yo tengo que decir que esta música la aprendí de mi padre. Nace Charles Aznavour, cantante, compositor, actor, director, diplomático y poeta francés, llamado universalmente como el embajador de la canción. Activo hasta los 94 años, considerado uno de los cantantes franceses más populares y de carrera más extensa en la historia de la música universal. Esta canción se llama Venecia sin ti. Un temazo precioso, grabó por supuesto en francés y también en inglés, sí, en los años 50. Por eso los europeos nos llevan mucha ventaja.

0: más de uno quiere escuchar Venecia sin ti completo, porque es una canción linda. Pero solamente un datico ya para terminar con nuestras efemérides. Colóqueme Here and Core. ¿Ustedes dónde han escuchado esa canción? Y tú me vas a decir, Glory, ¿dónde escuchaste esa introducción? Ahí está. Company.
1: Suéltalo, compadre.

0: la canción de Bad Bunny es original de esta canción de Charles Aznavour, que se llama Heaven Core.
1: Salman la amplió, ¿viste tú?
0: Sí, señor, como dice el señor Hugo.
2: Pirata, rico.
0: Para tu información. Hasta aquí nuestras efemérides.
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Muchos definen la paz como la ausencia de problemas. Un jardín tranquilo donde nada pasa. Pero la paz del reino de Dios es distinta. Es esa calma sobrenatural que te permite dormir mientras el mundo a tu alrededor parece caerse a pedazos. Vamos a recordar a los discípulos en la barca. Había una tempestad violenta. El agua entraba y el miedo los consumía. Mientras tanto, Jesús dormía sobre un cabezal. Pero ¿cómo podía dormir él? Y es porque él sabía quién era y quién tenía el control. Los discípulos miraban las olas. Jesús conocía al que creó el mar. A veces pasamos noches enteras pidiéndole a Dios que calme el viento, cuando lo que Dios quiere es calmar al marinero. Mi amigo, mi amiga, Él no siempre te sacará de la tormenta de inmediato, pero te asegura que la tormenta no te hundirá. Tu seguridad no depende de que el pronóstico del tiempo cambie, sino de quien está sentado en tu barca. Si Jesús está contigo, el naufragio es imposible. Por eso respira profundo y descansa en su soberanía. Que Dios te bendiga inmensamente y que tengas un hermoso día agarrado de la bendición de Dios. Recuerda que Dios es bueno.

0: En estos días, en esta reflexión, he hablado mucho del profeta Daniel. ¿Quién fue el profeta Daniel? Deportado cuando Nabucodonosor, Dios lo toma para castigar al pueblo de Israel, que tenía el pueblo dividido en aquel tiempo, el pueblo de Judá, donde estaba el templo que hizo Salomón, y su capital Jerusalén, y el pueblo de Israel, el pueblo que se había dividido, estaba Israel aparte con su capital Samaria. Él es deportado. Y el libro de Daniel muestra algo muy importante cuando Daniel no quiso contaminarse con la comida del rey y le dice al jefe de los eunucos: déjame comer legumbres a mí y a mis amigos con agua. Y si en 10 días tú ves que el rostro de nosotros no es igual, entonces comeremos la comida del rey. Daniel se propuso, dice, proponerse ante Dios, dispuso su corazón, y a los 10 días llegó el eunuco, porque sabía que si ellos no tenían buen semblante, el rey lo iba a mandar a matar. En aquella época la muerte estaba al filo de esos trabajadores. Hoy en día también todos nosotros tenemos que proponernos algo para agradar a Dios. Que si tengo diferencias en mi casa con un hijo, arregle ese problema, disponga su corazón. Dice: voy a proponerme arreglar el problema que tengo con mi hijo. Si usted tiene un problema con su esposa, o usted, señora, tiene un problema con su marido, dispóngase para agradar a Dios y voy a arreglar este problema. Porque en el hogar nace todo. Las buenas relaciones en el hogar lo es todo para su vida y delante de Dios. Recuerde que las parejas que están unidas representan a Cristo Jesús y su iglesia. Recuerde que el Señor dice que al final de los tiempos vendrán las bodas del Cordero, que es Cristo Jesús y su iglesia. ¿Y quién es la iglesia? Todo aquel que dispone su corazón para agradar a Dios hace parte de la iglesia. Hombres y mujeres terminamos siendo esposa del Cordero. Esa es la doctrina que Dios nos enseña. Hoy Daniel se propuso en su corazón no contaminarse. Entonces usted también, si le gusta a usted salir a tomarse los tragos con sus amigos y se arrepiente después, propóngase en su corazón no hacerlo más. Propóngase delante de Dios: Señor, yo voy a cambiar esto, voy a cambiar aquello, esto que hago después, porque la conciencia lo ataca. Por eso es que a veces mucha gente que toma licor al día siguiente dice que tengo un guayabo moral. Recuerde, hay gente que dice así. No, es la conciencia, porque la conciencia está activada y Dios te dice a través de la conciencia lo equivocado que estuviste por hacer eso. Por eso es que Dios activa la conciencia. Entonces la gente dice: tengo un guayabo moral, ay, ¿yo qué hice? O cuando el tipo tiene problemas o comete una locura, dice: ¿qué hice yo? Estoy arrepentido. Entonces, así como Daniel dispuso su corazón, usted disponga su corazón para agradar a Dios, para buscarlo, para orarle, para pedirle, para clamarle, y que Dios lo guíe, porque Dios nos enseña que todos los seres humanos deben alabar a Dios. Hay que alabar a Dios. ¿Sabía usted eso? Hay que buscar ser bautizado con el Santo Espíritu. Hay que hablar en lenguas. Hay que buscar a Dios, porque ahí está la salvación. Dice el apóstol Pablo que son las arras de la salvación, o sea, la cuota inicial de una mejor vida delante de Dios. Como Daniel, hoy Dios nos invita a que dispongamos nuestro corazón y tengamos un propósito para agradar a Dios. Que sea Dios quien nos ayude y que Dios nos bendiga a todos.
1: La infancia. La infancia es un momento en nuestra vida que es tan breve y no vuelve nunca más. Cuidar la infancia no es solo dar comida, estudio o un techo. También es cuidar las palabras que escuchan, los miedos que callan y las heridas que muchas veces no saben explicar. Un niño que crece sintiéndose amado, escuchado y respetado aprende que no necesita vivir defendiéndose del mundo. Pero un niño que crece entre gritos, humillaciones, indiferencia o comparaciones muchas veces llega a la adultez intentando sanar lo que nunca debió romperse. La infancia no vuelve. Por eso cada abrazo, cada conversación, cada límite puesto con amor y cada momento de atención sí importan. Los niños no necesitan padres perfectos. Necesitan adultos conscientes que sepan reconocer errores, pedir perdón y enseñar desde el amor, no desde el miedo. Cuidar la infancia también es entender que muchas conductas en la adultez nacen de carencias emocionales no atendidas. Por eso sanar como adultos es nuestra responsabilidad y también es una forma de proteger y demostrar amor por nuestros hijos, porque lo que no se trabaja, se repite. La manera en que tratamos a un niño puede convertirse en la voz con la que se hablará toda la vida.
2: A veces queremos que todo pase rápido, entenderlo todo ya y tener respuestas inmediatas. Pero la vida tiene sus propios tiempos. Lo que es para ti llega cuando debe llegar, ni antes ni después. Incluso Dios aparece y actúa en el momento exacto, aunque en medio de la espera no siempre lo podamos comprender. Dios puede llenar tu vida de momentos felices, incluso en las etapas más simples. No necesitas esperar un milagro enorme para sentirte bendecido. A veces la verdadera felicidad está en despertar con paz, compartir con quienes amas, sentir tranquilidad en el corazón y darte cuenta que de poco a poco todo está mejorando.

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1: 6:17 en temprano es más bacano, la sonrisa de la mañana. Estamos todo el equipo ganador. Hugo Luis Urruchurto, Sandra Escudero, José Lo de Colombia, quien te habla, Glorisette Rivera, y por supuesto en el máster, nuestro gran Giovanni Ojeda. Mi chiqui, ¿cómo estás? ¿Cómo le fue?
2: Buenos días.
1: Hoy se bañó. ¿Llegó con el cabello mojado o vienes de otra parte?
2: Todos los días, mi amor, sea en la casa o sea en otro lado, yo me baño. ¿Cómo así que hoy te bañaste? ¿Acaso qué? Señora Sandra, ¿cómo amaneció?
3: Buenos días, chiqui, bien. Bien, gracias a Dios.
2: O sea que Gloria nada más se baña cuando amanece en otro lado.
1: No, vaya puerca.
3: Vea usted. Y bueno, chiqui, ¿tú qué? ¿Qué champú usas?
2: Champú al huevo.
3: O sea, Glemo.
2: ¿Te acuerdas de eso?
3: Glemo. Oye, buen champú, ¿eh?
2: ¿Te acuerdas de eso? Era bueno.
3: Yo no sé por qué salió de circulación el Glemo. Era buen champú.
2: Bueno, y había Sonsil al huevo. Sonsil al huevo también.
1: Verdad. ¿Y el cómo es el otro?
2: El hierbasí.
3: Tremendo enjuague. Acondicionador.
1: Sí, esos acondicionador. No salen, ¿me?
2: No, no, ya son.
1: El Denore.
2: Denore, ya. Oye. Se nota qué buena caspa sí tenía, man. Óyeme, este Giovanni es el Denore. Falta sí. El champú de azufre. Sí, eso terminaba unas piquiñas, ¿eh? Porque te arrancaba la caspa esa, que era una costra. El Denore, fíjate tú. Los piojos huían con ese olor. Sí. Gina, ¿cuál usabas tú? La Gina está ahí pendiente de temprano. Aler.
1: No, para los piojos le echaban a uno, era Suntol, que era para perro. Y se lo echaban a
2: yo
1: los
2: sí
1: perros.
2: Tenía la cara de piojosa.
1: Vaya. ¿Y quién no tuvo piojo en la infancia? Yo era dulce para el piojo.
2: Yo. No, yo no tenía piojo. Decía, usted lo que tiene es un toro ahí. ¿No?
1: Un esos, toro en un cipote ni malón, sí.
2: Yo tenía las... Me decían.
1: Y las liendras sonaban y que...
2: Me decía, ahí que tú no tienes piojo, tú tienes unos toros ahí.
3: Los toros eran unos super piojos.
2: Los toros van.
1: Son poco de sangre.
2: Ay, sí, horrible.
1: Y las liendras andaban en gajo. Entonces cuando la agrega, te queda. Liendra llena. Esta liendra estaba llena. Ay, no, ya esta estaba seca. Una liendra llena y una liendra seca.
2: O sea,
1: la seca era la que había parido.
2: Ya la seca.
1: Las liendras están secas.
2: Y a veces le decían, no, o sea, la voz de aliento era esa. Bueno, aquí eran las liendras secas.
1: Ah, ¿verdad? Sí.
2: O sea,
1: sí.
2: Ya uno ya después, uno entiende, yo, la liendra seca ya había parido. Uh-huh. Ellas como que se mueren después que paren. Porque...
3: No, claro, es que las liendras son los huevos de los piojos.
2: Ajá.
3: Ya, entonces cuando no ha nacido el piojito, está ahí y tú dices, espérate, y así que...
1: Claro.
2: ¿Será que cambian de piel como la culebra? O sea, se salen y se convierten en piojo porque la liendra seca ya no había nada.
1: Pero sabe que hasta eso se ha perdido el piojo.
2: El piojo.
3: No, eso no bueno, se ha perdido.
1: No, en serio.
3: No, eso no se ha perdido.
1: Pero de pronto porque no tengo niñas.
2: No con el
3: pero a los niños. Que tiene los varones también le da piojo.
4: Aquí una.
1: Pero yo cada rato los motivos.
4: Una zonada de piojo. Cuando comenzaron los bototacistas a trabajar una zonada de piojo. Y dejó los cascos porque alguien montó una piojosa y en los cascos se repartían los piojos, entonces la gente que se montaba no quería el casco porque le daba piojo. Y un tiempo con una piojera aquí.
1: Herda.
4: Acuérdense de los cascos
3: yo
4: de la moto.
3: Sí, no, claro que sí.
4: Y se lo ponía el uno, le ponía el otro. Recuerdo, estaba el piojo.
3: Recuerdo de mi infancia, yo tenía el cabello larguísimo, mi hermana también, pero sí, la campeona de los piojos era mi hermana Ana María. Yo lo digo de frente, y ella dice, sí, yo era piojosa, sí, yo lo admito. Qué pelada para tener piojos. Entonces, todos los días, eso sí se perdió. Eso sí le digo lo que le voy a decir ahora. Cuando llegábamos del colegio, mi mamá, todas las tardes, y eso fue el éxito de que se nos acabara la piojera. Todas las tardes llegábamos. Nos decía, almuercen, hacen las tareas y me hacen el favor y se reposan. Entonces...
4: Comenzaba la
3: tarea. Entonces nos echaban algo que se llamaba Cruz Azul.
1: Cruz Azul. Tenía propaganda en los comerciales en televisión.
3: Sí, y entonces échate ese y me hace el favor y se lo dije. Entonces ella nos echaba como una especie de bálsamo también, porque es que el Cruz Azul era un champú tan abrasivo por el tema de que tenía que matar los piojos, que para que pudiese pasar la peinilla esa pequeñita y sacar los piojos.
1: El peine,
3: correcto.
4: Sí.
3: Había que dejar un poquito de acondicionador, entonces ella lo combinaba con acondicionador y cuando nos sacaba eso, ella se sentaba ahí en el patio de Nueva Granada. Ahí ella duraba 2 horas con cada una. Y eso era saca, piojos, que uy, no, qué montón de toros tiene, decía.
2: Y se veían cuando caminaban, se veían, se
3: oye, pero qué piojo. Y si usted era mono o rubio, los piojos eran rubios.
1: Sí, a mí me salían piojitos monos y mamá, que mira, ve un piojo mono.
4: Se combina con el color para esconderse.
3: Pero le
4: voy a contar una cosa. Dicen que los piojos se fueron por la extorsión, güey, la extorsión agarrazó contra el mundo. Oh.

0: mira, yo fui Piojo Sam. Yo toda la vida fui piojosa. Lo mismo la Katiuska. O sea, nosotras competíamos. O sea, mientras las demás pelas jugaban a los yaces, nosotros jugábamos a los piojos. Sacude para ver quién le cae más. O sea, con un trapo blanco, con un paño blanco. ¿Te acuerdas los paños de bebé antes?
1: Sí. Ah, sí, claro.
0: Suelta, empezábamos a sacudir la cabeza. Sacude para ver a quién le cae más piojo. Yo me acuerdo que a Katiuska Galindo. A ella le decían, en el colegio le decíamos Piejusca, de los piojos, Piejusca Galindo. Horrible, manica, horrible. Mira, ya le echaban de todo, le echaban champiós, le echaban asuntol, porque el asuntol era para los perros. Era horrible. Hasta gas, o sea, una gas le pegaba, mira, y Ojeda era piojoso. Con algodón. Sí, después te bañas. El FAB. Casi puro, man. Y esa piojera. Y seguía. Y un día estaba dándose. Ella le echaban de todo. Y un día estaba dándose, uña. Ay, yo me acuerdo que las abuelitas, ¿sabes? Que antes las abuelitas lo sentaban a uno en el andén y comenzaban a sacarle piojos. Ese era el plan. Pa' que te iban matando. Yo me acuerdo que mi abuela, una vez que me sentó en un andén, estaba dándole y sacándome el piojo y matando. ¡Péquete! ¡Péquete! Y de pronto mi abuela se ha soltado, mijo. Se le salió un pito. Y yo dije, eso, abuela, si lo puede con las manos, dale plomo a tu piojo. Y la Katiuska estaba desesperada rascándose. Y una vecina y le dijo, pero échele algo a esa niña, que desespero con esa piojera, esa pelada. Y yo dije, sí, la mamá de Katiuska, me lo he echado de todo. Échele aguardiente en la cabeza para que vea. No, joda, aguardiente. Si así, bueno, y no la están volviendo loca con aguardiente, le irán a matar. Yo borra.

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1: De la mañana con 29 minutos, entramos en noticias con las que se levanta Barranquilla, Colombia y el mundo. Atención.
2: ¡Dígame la plena!
1: Extorsionistas siembran terror y alcaldes lanzan SOS al gobierno. En Malambo ofrecen hasta 10 millones de pesos por los delincuentes. La creciente ola de extorsiones y hechos de intimidación que golpea a distintos municipios del Atlántico volvió a poner sobre la mesa la preocupación de los alcaldes, quienes aseguran que la delincuencia organizada está extendiendo su alcance hacia zonas donde antes estos fenómenos eran poco frecuentes. Oiga, me contaba en estos días la secretaria del hogar, que es de un pueblo de acá del Atlántico, y me dice, vea, parece ya en los pueblos como si hubiera toque de queda todo el tiempo. O sea, la gente no sale. Ya no salen los niños a la calle, ya no salen los niños a jugar, no, la gente no departe en los establecimientos públicos. O sea, nada, parece toque de queda todo el tiempo por los panfletos que salen, los muertos que hay todos los días en el departamento del Atlántico. Entonces, estos alcaldes lanzan SOS al gobierno y ofrecen recompensa por los delincuentes que tienen azotados los municipios del Atlántico.
3: ¿Y el gobernador? Ellos tienen que llegar primero donde el gobernador. Tienen que llegar donde el gobernador, ¿verdad? Que se supone que es la máxima autoridad del departamento.
1: Así es.
3: Pero él tiene que irse por otro lado porque por ahí no consiguen nada. Atención, dice hoy aquí. Bueno, hay que ir a un tema de salud, pero voy a entregar acá un tema de la cosa política. Las noticias de la cosa política que está ya. ¿Estamos a cuánto, Gloria, dice usted, para las elecciones?
1: 9 días.
3: Roy Barreras.
2: ¡La plena!
3: Dice que Roy Barreras enfría rumores de adhesión a Iván Cepeda, pero eso es mentira, porque Roy Barreras se une a Cepeda. Para que sepa usted lo poquito que tiene Roy Barreras, que tiene muy poquito. Y llama la atención que hoy dice que la señora Paloma tiene un mensaje para Barranquilla hoy a las 4 de la tarde en la Plaza de la Paz. Dice que vandalizan la sede de la campaña de Paloma Valencia. Pero yo no sabía, esto es una noticia que yo, bueno, un comentario que hago acá. Yo no sabía que el candidato a la fórmula de Paloma Valencia confesó que le gustaba estar en el buen soplaviento.
1: Sí, ayer.
3: Que soplaba.
1: Ayer dijo que él soplaba y que él.
3: Que le gustaba.
1: Eso no significaba que él fuera drogadicto.
3: No va a jugar como que es drogadicto. Claro que está consumiendo droga porque es un drogadicto.
1: Claro.
3: Entonces eso no está bien, eso no es un mal ejemplo.
1: ¿Cómo fue que dijo Oviedo?
3: Un pésimo ejemplo, ¿qué fue lo que dijo Oviedo?
4: Eso no me hace drogadicto. Vengo de Europa, yo vivía en Europa. O sea, yo. Si meto cocaína de vez en cuando con los amigos y también drogas psicoactivas, tomo licor también, fumo marihuana, pero eso no me hace una mala persona.
3: Increíble que una persona, increíble que una persona que quiera, que es fórmula
1: que
3: de
1: vicio. Aspira el segundo cargo más importante del país.
3: Esté dedicado a consumir vicio. Eso está mal hecho, eso es un mal ejemplo, eso no está bien.
1: Y lo justifique.
3: Y lo justifique. Sí, entonces, ahora que diga, vea, yo estuve en un tratamiento, estoy en un tratamiento, ya eso lo estoy dejando. Vaya usted a saber, pero decir eso públicamente, eso estamos un perrateo, Colombia.
4: Pero si yo me meto perico, quiere decir que, o sea, hay un joven que no está consumiendo lo que yo me estoy consumiendo.
1: Imagínate tú. Terrible, estoy suponiendo que le resta a Paloma, ¿no?
3: A Paloma le resta muchísimo, claro, eso.
5: Uno no entiende.
3: De que mucho es que una persona. Porque es que, vea, las personas que tienen esos cargos, como dice, pues, como lo piensa la gente, una persona que aspira a un cargo de esto, tiene que estar en una persona impoluta.
4: Debe ser, hermano.
3: Tiene que ser
4: impoluta. Debe ser.
3: No tiene investigaciones, no es una persona que consume vicio, no es un tipo que le pega a la mujer, no es un tipo que. Un montón de cosas tiene que reunir unos requisitos, ¿verdad?
1: Sí, como cuando y además tú porque en contienda electoral se sacan todos esos trapitos.
3: Claro, no. Y esos tipos a horas, pues, a pocos días de la elección, que un candidato vicepresidente diga esas cosas. Sí, sí. No hay asesoramiento también ahí tampoco, ¿no?
5: Sí.
3: Decir total. Esas cosas públicamente.
5: Sí, sí, ya está pasando. Les
3: dice mucho de una persona que aspira a un cargo. Estoy completamente seguro que en las próximas elecciones de este señor, como se lance él, no va a ganar nada porque la gente se aparta.
1: Hoy van a estar a las 4 de la tarde.
3: ¿Cómo es posible?
1: En la Plaza de la Paz.
3: ¿Cómo es posible?
1: Con Paloma Valencia, van a hacer cierre acá.
3: Una persona que consume droga no puede estar para tomar una decisión sobre un país.
1: Claro, no está en sus cabales.
3: No está en sus cabales.
1: Claro.
3: Seguro, eso es una realidad, mi querida Sandy.
6: Mira,
3: eso no tiene discusión.
6: A lo bueno
3: le dicen, no tiene discusión.
6: A lo bueno le dicen malo y a lo malo le dicen bueno.
1: Total.
6: Justifican
1: todo
6: comportamiento.
3: No libre desarrollo de la personalidad, que sea el cuento. Ahí si él se mete su pericazo.
7: Y no podemos defender lo indefendible.
6: Total.
3: ¿Cómo así que usted es un hombre aspirante a vicepresidente y consume droga y se embala y mete marimbarete? ¿Y eso qué, hermano?
7: Eso es como cuando uno tira la máxima de Diomedes. Que decían sus canciones, que son cosas que no son, que se convirtieron dentro de la cultura popular en canciones, digamos, populares, bailables, chéveres, pero realmente no es así. Ay, yo sé bien que te he sido infiel, pero en el hombre casi no se nota. Pero es triste que lo haga una mujer.
1: ¿Por qué?
7: Porque pierde de valor y muchas cosas.
1: En serio. Bueno, ahí no puedes defender lo indefendible.
3: Eso no puede defender.
1: Eso no lo puede defender.
3: Señor Oviedo consume drogas, no tiene autoridad
1: moral
3: para poder aspirar un cargo a eso. Y
1: sí,
3: no,
1: señor,
3: tiene autoridad, no tiene sentido eso. Es un día de presentación.
6: El mundo está luchando contra la droga hoy. Colombia invadida de cocaína, mandando cocaína para
1: todo el mundo.
6: Y este señor está reconociendo su sopladera. Ok, su problema, pero entonces no sea un servidor público.
3: No sea.
6: No lo sea. O sea, usted tiene que ser ejemplo.
3: Recuerdo hace unos años
1: aquí está,
3: que el alcalde de Washington lo estaban siguiendo porque salía a fumar crack.
1: Uy.
3: Alcalde de Washington, y a meter vicio también, se metió en el hueso Plaviento Bolívar.
8: El de Nueva York.
3: El de Nueva York, no.
8: También el de Nueva York.
3: Recuerdo que empezaron a seguirlo los periodistas con las cámaras, donde se metía en las caletas a buscar la droga. Presentó su renuncia inmediatamente cuando lo descubrieron. El alcalde de Washington, un grone, en algún, un grone, eso, son así.
1: Hey,
3: what,
1: how are you?
3: Wave, el alcalde. Y lo sacaron. Yo me acuerdo que leímos la noticia aquí, Sandra, por favor. Estaba el compañero Echeverry aquí con nosotros. Y yo me acuerdo de esa noticia que el tipo, los periodistas los empezaron a seguir con las cámaras en la noche y lo vieron metiendo vicio con un poco del alcalde. Yo digo, usted sé que ese alcalde que hace usted embalándose, por favor, el alcalde se embala.
1: Horror.
3: Y entonces cuando se descubrió la noticia, él tuvo que presentar renuncia.
1: Claro. Horror, qué horror.
3: Entonces hoy aquí todo el mundo hace lo que le da su gana. Por eso este pueblo colombiano está al garete. El pueblo colombiano está al garete, no hay derecho, ¿sí o no?
1: Sí, señor.
7: Ay, bueno, son las 6 de la mañana con 37 minutos, 6:37 en Olímpica Estéreo, y temprano es más bacano. El futuro de Cuba está en sus propias manos, según Estados Unidos. El vicejefe de gabinete de la Casa Blanca, Stephen Miller, aseguró este jueves que en el marco de la actual campaña de presión estadounidense sobre Cuba, el gobierno de La Habana debe decidir si da o no un giro hacia Washington, y subrayó que su destino está en sus propias manos. Han visto las sanciones que se han impuesto, han visto las medidas que ha tomado la administración del presidente Donald Trump. En última instancia, depende de Cuba si decide reformarse, si quiere ser un país libre, si quiere ser amigo de Estados Unidos o si elige un camino diferente. Así lo explicó Miller en declaraciones a medios en el exterior de la Casa Blanca.
1: Seguimos con más noticias. En temprano es más bacano. Atención.
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1: La AAA alerta por acumulación de basuras fuera de horario de recolección. La empresa AAA alertó sobre las afectaciones que están provocando la disposición inadecuada de residuos sólidos fuera de los horarios establecidos de recolección en Barranquilla y varios municipios del Atlántico. La situación, según indicó la campaña, o la compañía, que me tiene loca el tema de las campañas, vea usted. Según indicó la compañía, se registran también en sectores de Puerto Colombia, Galapa, Tubará, Ponedera y Sabana Larga, donde persisten problemas por acumulación de basuras en vías y espacios públicos. De acuerdo con AAA, diariamente recolectadas más de 1.700 toneladas de residuos sólidos en toda su área de cobertura, por lo que insistió en la importancia de respetar las frecuencias y horarios establecidos para evitar impactos ambientales y sanitarios. No, saque la basura los días que no toque, déjela, eso es porquería. Eso es no tener compromiso ambiental. Y además tenga consideración de esos pobres pelados que trabajan recolectando la basura, que es un trabajo bastante duro. Yo he visto esos pelados, vean, un jueves santo, un viernes santo, un primero de enero, trabajando desde temprano a la hora que sea para recoger todos esos residuos que usted tiene. Entonces sáquelo los días que toquen. Eso es cultura ciudadana.
3: Diga, Sandra, usted sé que estaba muy atento a la noticia de Yulixa. Y yo sé si usted entregó esta noticia, usted ha estado muy, muy pendiente, que dice una embolia pulmonar.
7: Sí.
3: Fue lo que acabó con la vida de Yulixa. Entonces, como para. Te entrego la noticia, yo.
7: Claro que sí, adelante.
3: Aquí dice, Medicina Legal ya pues entregó el dictamen. Una embolia pulmonar fue la causa de muerte de Yulixa Consuelo Tolosa Rivas. La mujer de 52 años que desapareció después de someterse a una cirugía estética clandestina en Bogotá y cuyo cuerpo fue hallado días más tarde en la zona rural de Cundinamarca. Así lo estableció el dictamen del Instituto Nacional de Medicina Legal y Ciencias Forenses, que concluyó que la víctima sufrió esta grave complicación médica tras practicarse una liposucción, ¿verdad?, con láser en un centro ilegal al sur de la capital de la República el pasado 13 de mayo. Las autoridades investigan si Yulixa Tolosa no recibió atención médica especializada tiempo después de presentar el deterioro de salud derivado del procedimiento estético clandestino. Esa es la causa de la muerte.
7: Así es.
3: Y como dijo el doctor ayer, Glory, doctor que invitamos ayer,
7: Adrián Uribe.
3: El doctor Uribe dijo: como ellos no son médicos, no sabían que ella presentaba una situación, no sabían qué hacer, dándole sopa.
7: Y
3: o sea, una gente que no tiene ni idea.
7: Hay un cable internacional que habla acerca de la profesión real del que al parecer era peluquero, que si era cirujano en Venezuela.
1: Ajá.
7: Pero mi pregunta es, si fue cirujano en Venezuela, ¿por qué no supo qué hacer?
1: No supo qué hacer, exacto. Yo me hice la misma pregunta cuando vi la noticia ayer, que el tipo, y que sí está registrado en las plataformas de Venezuela donde están los médicos, así como nos explicó el doctor Uribe, que hay una plataforma que te indica si realmente es o no es un profesional, que supuestamente el tipo sí está registrado en Venezuela. Pero me hice la misma pregunta que acaba de hacer Sandra. Si el man es profesional, ¿por qué no supo cómo actuar?
7: Uno.
1: ¿Y por qué la dejaron morir?
7: Exacto. Y dos, un cirujano con ética, con principios, no se pone a realizar intervenciones estéticas
3: clandestinas.
1: Total.
7: Qué pena. Entonces, los hechos hablan por sí solos. No hay que defender lo indefendible. Oiga, paréntesis. Mi querido Huguito, Marion Barry se llamaba el ex polémico alcalde de Washington. Murió en el 2014.
3: ¿Es que se embalaba?
7: Sí.
3: Que lo descubren porque salía en las noches a buscar a los íbaros.
7: Alcalde del Distrito de Columbia.
3: Claro, y lo encuentran que él está en la soplateca, el buen soplaviento Bolívar, y entonces lo descubren los periodistas y el escándalo, entonces él presentó su renuncia, tenía que renunciar. Pero hoy aquí un aspirante a vicepresidente anda en la droga y aquí no pasa nada.
7: Y él dijo que si volvía a las drogas, que si recaía, que renunciaría. Y así pasó.
3: Así pasó.
7: Y volvió. Esto,
3: él le tocó renunciar
7: le
3: por
7: tocó
3: eso.
7: Renunciar.
3: ¿Por qué? Tiene que someterse a un tratamiento. Un tipo de eso. Este tipo, aspirante a vicepresidente, el Gator, el gay. El hombre. Me voy a someter a un tratamiento, caramba, pero diga alguna cosa. Estoy en un tratamiento sobre eso. Caí, porque bueno, una persona puede caer en las drogas, eso. Pero puedo reconocer que,
6: sí, claro,
3: sobre todo por el cargo, Gloria, el cargo que tiene.
1: Segundo cargo más importante del país.
6: No puede ser, o sea, él justifica, y que porque vivió en Europa. que o sea, que todo el que va a Europa, todo el que vive a Europa
1: tiene que embalarse.
3: Hay gente que vive en Carrizal y se embala, nunca conoce ni a Europa.
6: Entonces yo insisto. Yo insisto.
1: Y se embalan.
6: A lo malo le dicen bueno, a lo bueno le dicen malo.
3: Eso es lo que está pasando en este país. Es muy triste eso.
6: Vea,
3: es muy
6: triste eso. Hace mucho rato, en Canadá, un concejal le fue infiel a la mujer y lo destituyeron del cargo. Concejal, no gana, ¿eh? Infiel. Digo, no señor, usted es un servidor público, usted tiene que ser ejemplar.
3: Ejemplar, tiene que tener, aquí sí. No, aquí
6: hacen de todo y no pasa nada. O sea, entre más malo, mejor.
3: Yo recuerdo también, en la década de los años 80, había un ese sí, Sandy, tú tienes que averiguarme, porque Sandra pronto tiene más memoria para eso, porque ella entra ahí a revisar. Era un tipo que era aspirante a presidente de la República, a presidente en los Estados Unidos. Era apenas una persona que se proyectaba. Y que era, creo que era era un secretario de Estado. Y le han tomado una foto con la secretaria de él en las piernas. La foto con la secretaria de él, ella sentada en las piernas de él.
1: ¿De
3: la
1: quién?
3: Secretaria. Del señor que era secretario de Estado. Uh-huh. En Estados Unidos. Y esa no era la mujer, era la secretaria.
1: Mira, entonces.
3: Y le han tomado la foto. Y le publicaron la foto que tuvo el tipo que presentar su renuncia. Te presentaron su renuncia, presente su renuncia porque usted esa no es su esposa. ¿Qué hace con una mujer sentada en la pierna? Oye, que no es entonces. Ah, no, porque estábamos aquí en un juego. Va, no, porque en la mañana ya se siente y yo le hago la terapia. Sí. Y todo el mundo, así este mundo aquí.
6: O sea, Bill Clinton y Mónica Lewinsky también estaban jugando al escondido.
3: Claro.
6: Ella se le perdía en el escritorio.
3: Y mira que Clinton tuvo que reconocer y estuvo a punto de perder la presidencia de la República por eso. ¿Por qué perdió la presidencia Richard Nixon? Por estar espiando a lo que hacían los otros.
6: Claro.
3: Cuando descubrieron eso, porque eso es deshonestidad, tuvo que presentar su renuncia. Entonces hoy aquí, ¿no? Aquí para junto al mundo, al garete.
6: Sí.
3: Estamos, eso es muy feo en Colombia, por favor, señores.
1: Sí, señor. Oiga, aquí nos envían preocupante situación en el sur de Barranquilla. Nos envían otro panfleto, vea. Dice, Bloque Resistencia Caribe, comunicado de los altos mandos de nuestra organización. No vamos a gastar papel en panfletos, vamos a gastar cartuchos y balas. Y muestran la imagen de una carabela con unas pistolas. Dice, unas ametralladoras, sí. Dice, no hicieron caso al toque de queda mediante un puesto en un colegio. Se disfrazan de santos y abusando del mismo poder. Hay una palabra fuerte, dice, los tenemos identificados. Marco Fidel Suárez, Codimir, Covida, la 120, Olga Emiliani, José Antonio Galán, María Cano y María Auxiliadora. No quieren acatar órdenes los chirretes afuera de la salida de los colegios vendiendo bolsas y baretos, ni adentro de los colegios en zonas contrarias y ajenas. Sea inocente o no, pelado y peladita, que veamos con ese uniforme lleva plomo. Desde mañana 22 de mayo vamos a montar cacería. Ya son dos llamados. La próxima montamos los audios que tenemos. Atentamente, comandante Sinijoso. Dice acá, pues, el panfleto que nos envía un oyente. Y que, bueno, espero que ya esto esté en manos de las autoridades y que se tomen la tarea de ver de dónde sale esto. Porque si es digital, es fácil identificarlo también. A través de sistemas que tienen precisamente para saber de dónde nace por primera vez el panfleto, ya que se está regando de manera digital.
3: Identifican,
1: porque esto lo que hace es sembrar terror.
3: Identifican el teléfono.
1: También la IP, el usuario, claro, de donde provino, todo. Entonces, de verdad que ya esto es un tema que tiene la ciudadanía bastante consternada.
3: Hay una noticia que está en primera plana hoy, dice hoy los periódicos. Atención, dice la prensa hoy. Iban por su hijo y lo mataron. Fue a él. Y soy el cable. Como John Eduardo Rodríguez Márquez, de 60 años, identificado el adulto mayor, asesinado por tres sicarios en el interior de su vivienda en Carrizal. Según la policía, el ataque fue dirigido en contra de su hijo, un presunto miembro de los Pepe. Mataron al pobre señor. Esa es la noticia hoy sobre esta guerra que hay entre bandas delincuenciales, costeños y Pepes, que se dividen la ciudad o el sur de Barranquilla o dividen parte de la Barranquilla en la venta de estupefacientes y de extorsión. bandas que son fronteras. Son los Pepe y los otros. Antes las bandas criminales se escondían, la gente no sabía quién era. Entonces, esos sicarios se metieron en la casa y mataron al adulto mayor.
7: 6:49 PM. Vámonos con un poco de música. Hoy viernes, aquí en Olímpica Estéreo y Temprano, es más bacano.

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3: 7:03. Por acá tenemos un Oviedo de Temu. Envió un audio.
4: Bueno, ahí están nuestros oyentes
5: que son ocurrentes, nos mandan esto, los oyentes. Escuchemos. Póngalo en principio. Aquí está. ¿Qué dice Oviedo de Temu?
6: Señor Hugo, buenos días. No profundice tanto en esa noticia porque drogadictos, Colombia y Estados Unidos. Entonces, no me juzguen. Señor Hugo, no dejo al esposo mío que también consume conmigo, pero que tampoco es drogadicto. Él es drogadicto a mí. Señor Hugo, y otra cosa, yo hago papas rellenas, empanadas, arepa huevos, carimañolas, patacones rellenos, y también me trago y hago, creo que las mejores arepa huevos.
3: El Oviedo de Temu.
5: El Oviedo de Temu que apareció aquí. Muchas gracias a los oyentes y su creatividad. Los oyentes olimpiquistas y su creatividad que me envía este mensaje sobre el tema del señor Oviedo. Aspirante a vicepresidente de Colombia a esta hora de la mañana. Están mandando mensajes, siguen mandando mensajes. Un abrazo, mi hermano, muchas gracias. A Jonathan Pacheco.
7: Vaya, sí, señor. Un saludo especial para mi hermano Willy.

0: Usted hoy lo veo como más, ay Dios mío.
1: Vamos para adelante y vamos para adelante.
0: Lo veo más zorro.
1: Vuelvo a zorro. Increíble semana, como dice que le dan la soplateca del Caribe.
2: La soplateca del Caribe.
1: ¿Cómo es que habla eso, vieja? Oye, sí, señor, la mujer que le dice al médico, doctor, ¿qué es lo que tengo? Dígame, doctor, ¿qué es lo que yo tengo? Sí, doctor, vea, le vamos a hacer una placa. Yo, por favor, doctor, no me siento bien como para que me estén haciendo homenajes.

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1: Son las 7 de la mañana, 10 minutos en temprano, es más bacano la sonrisa de la mañana. Seguimos con noticias y algunas tienen que ver a nivel regional. Por ejemplo, en Santa Marta hubo un choque en la Ruta del Sol que dejó 5 heridos sobre el pavimento. Con como está ahora la situación en las vías y también el inclemente sol, dice que momentos de tensión y desesperación se vivieron durante la mañana del jueves en la Ruta del Sol, luego de que dos motocicletas protagonizaran un violento accidente de tránsito que terminó dejando 5 personas heridas en el oriente de Santa Marta. El siniestro vial ocurrió exactamente a la altura de la estación de servicio Petromilu, un corredor por donde diariamente circulan decenas de vehículos y motociclistas. Según versiones entregadas por varios testigos, en una de las motos se movilizaba una pareja, mientras que en la otra vía habían 3 personas, entre ellas 2 hombres y una mujer.
2: 7 de la mañana con 11 minutos, 7-11 minutos en Olímpica Estéril. 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Más hechos que son noticia. Muchísima atención. Bernie Moreno. En noticias internacionales, Bernie Moreno señala al presidente Petro por polarización política en Colombia. El senador republicano estadounidense de origen colombiano Bernie Moreno vinculó al presidente Gustavo Petro con el clima de polarización política en Colombia y advirtió en Washington sobre los riesgos de violencia y falta de garantías de seguridad de cara a las elecciones presidenciales del 2026.
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4: Bueno, son las 7 de la mañana, 11 minutos. Un hombre habría abusado presuntamente de una niña menor de 14 años. Este grave caso es investigado por las autoridades en el municipio de Soledad, donde según información preliminar, un hombre habría abusado presuntamente de una menor de 14 años. El caso quedó en manos de las autoridades competentes, que adelantan las investigaciones y diligencias judiciales para esclarecer lo ocurrido y establecer responsabilidades. Organismos de protección a la infancia también estarían acompañando el proceso. Esto en el municipio de Soledad, que sigue caliente, el municipio de Soledad en el Atlántico.
5: Muchísima atención, cayó aquí en Soledad, alias el auténtico, el hombre que tenía en zozobra motocarrista con extorsiones. Recuerda que asesinaron un motocarrista, lo acribillaron ayer. Sería ficha clave de alias el maldad, señalado de coordinar cobros ilegales desde la cárcel. ¿Qué dice el cable hoy? La ofensiva contra las redes de extorsión en el área metropolitana de Barranquilla volvió a dejar un resultado contundente en las últimas horas. Unidades del GAULA de la Policía Nacional, en coordinación con la Fiscalía General de la Nación, capturaron mediante orden judicial a un presunto integrante de la estructura criminal Los Costeños, conocido como el alias El Auténtico. La diligencia se llevó a cabo en el barrio Ciudad Salitre. Eso no es en Bogotá, Salitre Mágico, eso no es en Bogotá, en Soledad. Soledad hay un Salitre. Yo sabía que en Soledad había un Salitre, vea usted.
1: Creo que es un parque de atracciones en Bogotá.
5: Sí, Salitre Mágico, que la gente va...
6: No, de hecho lo es.
1: O sea, son atracciones.
5: Este es Ciudad Salitre.
1: Acá no, acá es un barrio.
5: Hay una gente con Salitre, entonces aparece un barrio. Dice aquí que fue capturado alias El Auténtico en el barrio Salitre de Soledad, dedicado a las extorsiones en la región. Según el reporte oficial, el detenido debería responder por los delitos de concierto para delinquir agravado y extorsión agravada. Las autoridades sostienen que presuntamente tenía un rol activo dentro de las intimidaciones y exigencias económicas dirigidas al gremio de motocarristas en Soledad. Las investigaciones indican que el capturado utilizaba una modalidad que había comenzado a generar temor entre los conductores, la marcación con sticker. De acuerdo con los investigadores, estos elementos eran usados como mecanismo de presión y advertencia para obligar a las víctimas a pagar cuotas extorsivas a cambio de poder trabajar sin amenaza. Le iba colocando un sticker, vea usted.
4: Marcándola, sí.
5: Y marcando el sticker, se diciendo.
4: Me imagino que dice, ¿ya este pagó o este no ha pagado?
5: Este no ha pagado, no has pagado el sticker. Una cosa. Dice que él estaba en llavería con alias El Maldad. Señalado cabecilla de Los Costeños, quien actualmente permanece recluido en un centro carcelario, pese a estar tras la reja, las autoridades aseguran que continuarán coordinando la extorsión contra motocarristas desde prisión, manteniendo el control criminal sobre varios sectores del municipio.
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4: Bueno, oiga, le iba a compartir, hay 2 encuestas que se conocieron el día de ayer del tema presidencial, que estamos ya a 9 días. y se conoce una que se llama Guarumo. Dice, a 10 días de la primera vuelta presidencial, el panorama electoral comienza a mostrar movimientos decisivos, aunque el candidato del Pacto Histórico, Iván Cepeda, mantiene una ventaja amplia en intención de voto. Las nuevas mediciones revelan que el escenario de una segunda vuelta podría convertirse en un verdadero dolor de cabeza para el oficialismo. La más reciente encuesta de Guarumo y Ecoanalítica, divulgada, confirma que Cepeda sigue liderando con el 37.1% de las preferencias. Sin embargo, el dato que llama la atención no es su ventaja en primera vuelta, sino el crecimiento sostenido del candidato Abelardo de la Espriella, quien se consolidó como el principal rival del petrismo en un eventual balotaje. El abogado alcanzó 27.5% su intención de voto y logró tomar distancia frente a la senadora Paloma Valencia, que registra un 21.7%. Ese es el de Guarumo. Y hay otra encuesta que se llama Invamer, donde dice que Cepeda ganaría en todos los escenarios en la segunda vuelta. Dice que a poco más de una semana de la elección del 31 de mayo, la encuestadora Invamer es un eventual choque entre Iván Cepeda y el abogado Abelardo de la Espriella. El primero se convertiría en el nuevo presidente con el 52.4%. Sigue la fuerza de Iván Cepeda, pero también un crecimiento notorio de Abelardo de la Espriella. Sin embargo, pues estamos esperando el día definitivo, que sería el 31, o de pasar a segunda vuelta, sería creo que en el mes de junio.
5: Algunos candidatos dicen que, bueno, ellos dicen que va a ganar en primera vuelta. Por ejemplo, Cepeda dice que él ganaría en primera vuelta. El de la Espriella dice que él ganaría en primera vuelta. La que no dice que va a ganar ni en primera ni en segunda vuelta es Paloma. Ella no dice nada, sino que ella va a competir. Hasta ahora, pues, la noticia de saber que su candidato vicepresidencial, su fórmula, ha consumido droga o consume droga, esto perjudica mucho la campaña de Paloma Valencia, quiera o no, la perjudica en gran manera.
4: Hugo, y este video es viejo. Lo que pasa es que, como estamos a las puertas de las elecciones, claro, le sacan todas las cartas ahí a los candidatos.
5: Y esto perjudica muchísimo a Valencia, perjudica muchísimo, porque la verdad es que la persona como que dijo esto, sí reconoció esto, y entonces ya le sacan esto al ruedo y eso queda como ya es tan reciente, no hay manera de curar esa herida. Entonces, como decíamos ahorita fuera del micrófono con mi compadre Joselo, la Paloma y el Perico no pueden andar juntos.
4: Nada. El peor enemigo de la Paloma en este momento.
5: El peor enemigo de la Paloma no es Abelardo ni es Cepeda, es el Perico.
6: Pero ¿cuál es el pecado de meterme un pase?
4: ¿Cómo así, hombre?
6: O sea, lo que pasa es que es un momento. Ya.
4: Oiga, ¿sabe cuánto cuesta?
1: Ay, el padre Hoyo.
4: Hugo, Gloria, Sandra, Joselo y oyentes, ¿sabe cuánto cuesta la segunda vuelta al país? 300.000 millones de pesos. Si hay segunda vuelta, en la consulta presidencial en segunda vuelta le cuesta al país 300.000 millones de pesos.
5: Pero yo le digo una cosa, eso es una competencia como en Europa. El que quedó primero es el que gana.
4: No, que por un por ciento quedó ya. No,
5: nada, ya usted ganó, el que ganó. En Europa es así, no es que espérate, que por el porcentaje que si ganó, es que ganó.
1: En primera vuelta gana el que tenga más de la mitad más uno.
4: O sea, 50.1% ya gana.
5: Es cierto.
1: Pero si saca menos. Esto está tan dividido y hay tantos candidatos, es muy difícil que pase uno enseguida en primera vuelta.
5: Exactamente, yo lo que quiero decir, Loris, que aquí debería hacer es que ganó
4: y se gané con 48.1%.
5: Ganó por un voto, ese fue el que ganó, porque en las elecciones tú ganas hasta por un voto. El otro día una persona aquí, un candidato creo que de Repelón, algo así, él perdió por dos votos, pues en el recorte dos votos, el otro le ganó por dos votos. Entonces gana el que más votos saque
4: y se ahorra los 300 mil millones de pesos.
5: Vamos,
4: que sirve para algo,
5: para ir a invertir en gestión social con la gente
4: en cárceles, en educación, en salud,
5: en personas en condición de discapacidad, tanta gente que necesita una muleta, tanta gente que necesita una silla de ruedas, tanta gente que está pasando necesidad. Entonces, esa plata por darle el capricho a los políticos, me parece a mí que no debería ser, ¿no?
4: Así es. Oiga, para cerrar este bloque, iba a anotar que en el Cauca los indígenas se confrontaron y hay 6 muertos y más de 100 heridos Esto se conoció en la noticia en el día de hoy. Las autoridades departamentales informaron que preliminarmente el número de muertos se elevó a 6 y a 105 los heridos tras las confrontaciones entre las comunidades indígenas Nasa y Misak o Misak en zona rural del municipio de Silvia, Cauca. En el territorio la situación sigue siendo tensa a pesar de que la gobernación del Cauca, la Defensoría del Pueblo y voceros del Ministerio del Interior activaron acciones inmediatas para frenar la confrontación y recuperar los caminos del diálogo. Imagínense, se enfrentan los indígenas y ya van 6 muertos y 105 heridos.
7: Y hay una indígena que es la la fórmula vicepresidencial del señor Cepeda, la señora Quilcué.
2: Aida Quilcué.
7: Y ella hace parte de una monarquía indígena. Los indios tienen una monarquía.
2: Sí, el papá de ella fue un chamán reconocido.
7: Entonces, ella, Quilcué, ella se le dice es la mayora.
2: La mayora,
7: así
2: claro.
7: Son, a ella se dicen en la monarquía. Los mayores.
2: El mayor y la mayora.
7: Mayor y mayora. Los mayores y mayora. ¿Sí? Entonces, ella cuando recibió la invitación, tuvo que reunirse con los mayores. Y los mayores le dijeron a la mayora, puede aceptar, porque ella no hizo, no, que eso solo. Allá los indios tienen una monarquía.
4: Ellos consultan eso.
7: Consultan.
2: Un tema ancestral ahí.
7: Sí,
2: claro, sí, consultan al sol, a la luna.
4: Allá estaba Lorenzo, el de la selección Colombia, donde los indígenas en la Sierra Nevada.
7: Los indígenas no saben hacer ni una pinola.
4: Francia no come de chamán.
7: Los indígenas no hacen ni una sola pinola.
2: Por supuesto, pues cada quien decide qué creer, pero a mí me resulta extraño que Néstor Lorenzo, el año pasado, bueno, ¿cuándo fue? Hace algunos años, hace como 2 años más o menos, él mostró una devoción católica, o sea, una devoción en su fe católica. Yo no sé por qué ese cambiazo ahí.
4: Es verdad lo que dice Sandra, él siempre se mostró, cada vez que iba a jugar un partido definitivo, él iba al tema de la iglesia católica.
2: Pero él tiene su vaina, porque esa camiseta vino tinto que él se pone, esa es la, ¿cómo es que se dice? La cábala. La cábala.
4: Bueno,
2: esa es la cábala de él, porque él siempre se pone una camiseta vino tinto.
7: Una cosa,
4: España no come de camisa vino tinto.
7: Esas cosas no existen. Ni las cábalas, ni los agüeros, todo eso son fetiches, cosas que se inventa la gente, que el otro. Pero bueno, como dice Sandra, eso es muy respetable, que quiera hacer lo que le dé su gana. Pero vea, un hombre de fútbol tiene que estar preparando a su equipo.
4: Hugo, Francia no come de camisa vino tinto ni nada de esa.
2: Estoy creyendo que el partido con Portugal, con Cristiano.
7: Te cuajo Lice mal parqueado, hasta ahí llegaste.
4: Kane, entonces, mejor dicho, Inglaterra no va a comer.
7: No te vale eso, ni estar haciendo rituales. Por eso es que yo porque nunca vi a Reinaldo Roa después, pero el día que yo tengo que encontrarme en algún lugar a Reinaldo, porque con él pues hemos conversado y, Hugo, ¿cómo está? ¿Cómo te va, Reinaldo? Cuando lo hemos visto desde así en aeropuertos y cuando estuvo dirigiendo la selección de Chile. ¿Reinaldo tenía un brujo en Colombia? Tenía un brujo de que estaba en Nacional, Reinaldo Rueda, un tipo serio, que habla poquito, un tipo bien centrado en sus cosas. ¿Qué, Reinaldo? ¿Qué locura es? Entonces veíamos que el brujo, antes del partido de la selección Colombia, empezaba caminando unos pasos, ¿verdad? Como 30 pasos, pa. Así como la Pantera Rosa caminaba. Pa.
4: Entonces, la Pantera Rosa.
7: Entonces, después caminaba. Salía entonces antes del partido, entonces yo, como nosotros llegamos temprano al estadio, yo me sentaba en el palco de Acor con mi amigo Rodolfo Herrera, el colega, y me decía, ya mira, va a salir el brujo. Y salía un tipo gordo, panzón, con una camiseta de la selección colombiana. Y entonces daba unos pasos.
2: Se persinaba 10 veces.
7: Sí, mire.
4: Vamos a ver, como.
2: Tipo se persinaba.
7: Era que salía, entonces salía y hacía un rezo, salía así un rezo, y empezaba a caminar por toda la banderola.
4: Así, ¿o?
7: Por la banderola. Por la banderola.
4: Y despacio.
7: Y despacio, sí. Caminaba como la Pantera Rosa. Y llegaba el barco. Y ella se metía entre la malla. Y hacía una macumba ahí, una cosa ahí.
2: Unas morisquetas.
7: Unas morisquetas. Y se iba de morisqueta. Y después se iba hasta dando la vuelta por toda la línea de banda al otro marco. Y después que serían los equipos a calentar, yo dije, vea usted, qué locura es.
4: Oye, cuando le iban a sacar, no comieron de Pantera Rosa.
7: Y a Colombia le eliminaron para el Mundial.
5: Hombre, no hay derecho.
8: Comieron pantera rosa ni nada, hombre.
1: No, Silvio el Brujo.
5: Silvio el Brujo ni de pantera rosa ni nada.
8: Bueno, señores, ya vienen los deportes en unos minutos, pero antes les cuento que estamos a nombre de Arepa San, la harina precocida de maíz preferida en la costa colombiana. 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

0: Milagro Burgos y Lina Frutos.
1: Sintonía total.
0: Sintonía total. Muchas gracias, mi querido José.
1: Jochelista,
0: muy bien. Vamos a entrar con la información deportiva aquí, señoras y señores, en esta mañana, circuitupléitica, donde nos estamos preparando ya para las finales del fútbol colombiano. Nos enrumbamos también para revisar muchas cosas que tienen que ver con los partidos que se avecinan del fútbol profesional, cuando Junior enfrenta al cuadro Independiente Santa Fe y el equipo de Sporting Cristal podría quitarle a Junior la posibilidad de ir a la Copa Sudamericana. Esa es la situación que se vive hoy en día aquí, la incertidumbre que hay, porque ¿cómo le parece que el Junior puede ganar 50-0 en Brasil? Se lo hace eso. Estoy hablando locura. Junior puede ganar allá el marcador que sea. Y resulta que un empate del equipo Sporting Cristal en Paraguay mete al equipo Sporting Cristal en la Copa Sudamericana. ¿Por qué? Porque empatan en puntos, le he explicado hasta la sociedad. Pero en el enfrentamiento personal hizo más goles el Sporting Cristal que el Junior. Le ganó 2-0 y Junior ganó 3-2. Esa es la historia. Entonces, señores, vamos a hablar sobre el tema del fútbol profesional en Colombia. 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Bueno, señores, ¿qué más le digo a la gente, a los oyentes de Temprano y Más Bacano? La sonrisa de la mañana. Y lo hacemos, señoras y señores. 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Bueno, señores, el tema de la Copa Libertadores. Yo quería tocar un poquito el tema de la Copa Libertadores porque yo sé que nos vamos a enrumbar ya con el partido de mañana. Pues le preguntaron al técnico Arias qué pasó, porque hubo tanto cambio en el partido, y dijo, muchos jugadores empezaron a pedir cambio. ¿Cómo le parece? Muchos jugadores pidiendo cambio. Ay, hombre, qué cosa. Jugadores hoy en día, el futbolista hoy en día. Yo me acuerdo que los futbolistas de la época de los 80 y los 90 escondían la lesión. Escondían la lesión. Se iban para su casa y allá se infiltraban, escondidos, de que no se diera cuenta nadie, para poder jugar. Eso hacían los jugadores de antes. Desde antes, hace poquito. Una generación de futbolistas de cristal que hay ahora, sí, generación de cristal en el fútbol. Hoy me duele aquí, ahí sáqueme, que me duele aquí, sáqueme, me duele. Juegue. Copa Libertadores, juego aquí, a los 3 días vuelvo y juego, juegue. ¿Cuál es el cuento? Entonces, ¿para qué estamos jugando la Copa Libertadores? Para estar ahora pendiente, madre de Asán. Cada día tiene su propio afán, dice, eso es bíblico. Cada día tiene su afán. Mañana Santa Fe. Después será Nacional o Tolima el que quede, el que cada día tiene su afán. Entonces el Junior, ay no, que es que los jugadores están cansados porque es que la doble confrontación. Es un futbolista que tiene que tener un entrenamiento de alto rendimiento. Dure que los de Paraguay no están jugando en el torneo paraguayo. Los peruanos no están jugando en el torneo peruano. No están jugando. Entonces, todo el año para sacar un título, para jugar la Copa Libertadores, y en la Copa Libertadores hay el montón de futbolistas pidiendo cambio. Jugadores sin categoría, sin jerarquía. Qué tristeza. Eso ocurre aquí en el Junior de Barranquilla, muchos futbolistas pidiendo cambio. ¿Sí? Juego el partido de Copa, duermo, descanso, me baño, me reposo y juego el otro. Pues para eso tengo un entrenamiento, para eso tengo una preparación física, para eso soy un futbolista de alto rendimiento, para eso me entreno. Entonces no, bueno, muchos jugadores pidiendo cambio. Entonces el técnico dijo que mucha gente empezó a pedirle cambio y eso lógicamente perjudicó al equipo. Terminó el Junior cediendo puntos. Ahora no solamente basta que Junior gane allá ante el Palmeiras, que esperamos que por lo menos intente ganar. Va a ser difícil eso, ¿eh? Porque Palmeiras no puede perder, ni siquiera puede empatar, ¿eh? Porque Palmeiras puede irse a la Copa Sudamericana, si pierde con Junior, ¿eh? Puede irse a la Copa Sudamericana, porque si el Junior le gana a Palmeiras y el equipo del Cerro Porteño le gana al equipo si gana el equipo allá en Paraguay, gana el equipo peruano y pierde el Palmeiras con Junior, el Palmeiras queda tercero, para que sepa usted. Y el Palmeiras es el que va a la Copa Sudamericana. Así que no creo que Palmeiras se dé el lujo de perder allá ante el Junior, ¿eh? Pero el Junior le toca hacer la tarea. Le toca hacer la tarea. En la época, los jugadores me dicen por las redes sociales, Abel Dela dice que Dulio Miranda, Verdugo, Toto Rubio, Toño Rada nunca se lesionaban, o si tenían lesiones se recuperaban rápido o escondían las lesiones. Sí, en los 90 también muchos jugadores se emparapetaban para seguir jugando. Maradona jugó la Copa del Mundo con un tobillo cachureto. Toda la Copa del Mundo la jugó Maradona con un tobillo cachureto. Pues tiene que jugar fútbol, es tu profesión. No, que yo salgo porque me duele aquí. Ay, profe, me duele ahí, me sé, tengo un dolor en la oreja, sáquenlo, eso queja. Futbolista de cristal, maduró con periódico. Pero bueno, vayamos ahora a lo que va a ser la dura sanción que le dieron al Medellín. Y esto es responsabilidad de los equipos. Cuando usted deja que las barras dominen la intimidad de un equipo, de un estadio, ese día usted perdió autoridad. Los directivos del Medellín perdieron autoridad y la sanción de la Conmebol dice que la Conmebol impuso ayer una multa superior de los $100,000 al Medellín y dictaminó que el equipo colombiano perdió 3-0 el partido de hace 2 semanas en la Copa Libertadores ante Flamengo, que tuvo que ser suspendido por desmanejo en las tribunas en el estadio Atanasio Girardot. A través de un comunicado, la rectora del fútbol sudamericano indicó que impuso una primera multa de $80,000, así como otra de $20,000 por infracción del artículo 12, literal F del Código Disciplinario del Ente Deportivo. Ya se sabía que la sanción del Medellín iba a ser una sanción ejemplar. De vaina al Medellín no lo expulsaron de la Copa Libertadores. De vaina no lo expulsaron de la Copa Libertadores. Para que vea usted cómo eso es delicado. Eso es delicado y eso es producto de que allá en Medellín y en muchas plazas aquí están dominando las barras, quieren dominar el estadio, quieren dominar las tribunas, quieren ejercer un control de todo. Entonces esa coletera, mira dónde está Medellín suspendido. Ahí está Medellín suspendido. A propósito, hoy, disculpen, no habrá aficionado de Santa Fe en el estadio para evitar desmanes después. No habrá barras santafereñas que ingresen al estadio. No va a haber barras santafereñas que ingresen al estadio. No va a haber gente con camiseta de Santa Fe. El Junior, para evitar tragedias y problemas, le pide por favor a la comunidad colaboración, y las autoridades también están muy atentos para que ninguna persona con uniforme de Santa Fe se meta al estadio hoy, porque está prohibido eso. Para evitar desmanes y enfrentamientos, porque como se arme una coletera en el estadio Romelio Martínez, quien pierde el partido es el Junior, ¿sabía usted eso? Quien pierde el partido es el Junior si hay una coletera en el estadio. Vamos a ver, señores, vamos a mirar ahora el técnico Arias, ¿qué nos dirá sobre este partido? ¿Cómo se va a encarar la contienda? Porque hoy hay muchas personas que aseguran que Muriel debería estar en la contienda iniciando el partido. Pues Muriel es el goleador del equipo y a pesar de que Muriel todavía sigue cachureto, sigue haciendo goles. Y mire, ayer contra Sporting Cristal hizo 2 goles. Entonces es el goleador del equipo y lo más seguro es que aparezca de titular en la contienda ante el equipo Independiente Santa Fe. Sería la única variante ahí en el ataque, porque el resto de los jugadores, creo que la nómina de Junior está completa, compacta, y creo que el equipo no va a repetir la misma nómina que jugó contra Santa Fe, salvo alguna excepción, que sería pues la presencia de Muriel en el frente de ataque junto con Canchimbo, posiblemente Canchimbo o Castrillón, acompañando a Muriel. Castrillón no pudo participar en el partido de Copa, entonces, y Canchimbo anda lesionado. Entonces, yo felicito a Canchimbo anda lesionado, y está Canchimbo con un vendaje, corriendo, jugando. Ahí están los muchachos. Ese sí es algo que hay que resaltar. Bueno, el partido con Santa Fe va 1-1. Y aquí las posibilidades están para los dos. ¿Cómo se puede lograr vencer a este Santa Fe? Ha sido difícil para el Junior en 4 años no haber ganado a Santa Fe. Tenemos 4 años que no le ganamos a Santa Fe. La mayoría de puntos ante Santa Fe los ha logrado el equipo bogotano. O sea, si hay un equipo que ejerce una paternidad sobre el Junior, es el cuadro Santa Fe. Eso no significa que no vaya a perder mañana. Perdóname. Yo digo que las estadísticas están para ser revisadas y para ser quebradas, las estadísticas. Que no ha podido Junior con Santa Fe en 4 años. No ha podido Junior con Santa Fe en 4 años. Pero no hay mal que dure 100 años, como dice el dicho, ¿no? Entonces el Junior tendrá que acabar con ese estigma, esa situación que tiene al equipo, que el cuadro santafereño lo ha eliminado aquí, lo eliminó de la Copa Sudamericana, lo eliminó el equipo de el Santa Fe al Junior, le ha arrebatado todo lo que ha podido. Y ha ganado aquí y allá el cuadro santafereño. Entonces la pregunta es, ¿cómo se va a encarar esta contienda? ¿Cómo la va a presentar el técnico de Junior? Bueno, el técnico de Junior ya se dio cuenta cómo juega Santa Fe, ya lo estudió y ya le puso un buen equipo para enfrentarlo en Bogotá. Acuérdense que el buen partido que Junior tuvo en Bogotá, que creo que ha sido el mejor partido de Junior desde que está Arias como técnico. En la era Arias, el mejor partido que ha jugado Junior fue el que jugó con Santa Fe en Bogotá. Entonces queda, señoras y señores, queda flotando en el ambiente mejor cómo vamos a jugar contra Santa Fe. De la misma manera que lograste maniatar a Frasica, a Rodallega y a Newell, de la misma manera tienes que jugar. No queda otra. No te pongas a inventar. El técnico Arias, no te pongas a inventar, no te pongas a estar esperando a Santa Fe para contraatacar, no te pongas a especular que el partido va 1-1. Junior requiere de salir con balón dominado, teniendo el balón, quitando la pelota, ganando rebotes en la mitad, controlando la zona medular y atacando al cuadro santafereño. Desde que arranca el partido, no hay que darle respiro al equipo bogotano, porque el equipo bogotano tiene jugadores con experiencia y pendencieros. Es un equipo que tiene gente importante, que sabe contraatacar, que sabe llegar al marco, que hace goles, que equipo que tiene gente que tiene desborde, tiene gambeta, tiene fútbol. Santa Fe es un equipo que ha mejorado muchísimo. Es un equipo fuerte, entonces no puedes tú darle respiro en Barranquilla. No lo dejes respirar, porque eso fue lo que pasó con el Once Caldas. Acuérdense, Junior ganó allá en Manizales. Y cuando vino aquí, se puso a especular. Cuando vino a darse cuenta ya, el Once Caldas iba ganando el partido. Acuérdense, señores. Acuérdense que hicimos un partido malo que salvó Silveira cuando el señor Dairo Moreno, es el que patea al marco en forma displicente y se lo tapa el portero del Junior. Si no, Caldas hubiese ganado. Entonces venía la lotería de los penales. Entonces Junior no se puede dar lujo de repetir aquel flojo partido, el partido especulando que tuvo con el equipo Once Caldas. No, acá con Santa Fe, la misma actitud, dominando, quitando el balón, controlando el juego, manteniendo la pelota en su poder, jugando hacia adelante, porque se requiere de los primeros, digo yo, 25, 30 minutos, y uno tiene que estar ganando 1-0, papá. Así de sencillo. La meta es esa, para hacer ya que Santa Fe se suelte más a jugar, que Santa Fe se suelte más a jugar y uno poder contraatacarlo. Es una manera de saber jugar con las intenciones del rival. Desconectar a Rodallega, lo hemos dicho, menos mal que la vez anterior, si el técnico hizo caso, ¿no? Pues habíamos hecho este comentario. Desconecta a Rodallega del equipo, que es la inspiración. La inspiración de Santa Fe se llama Rodallega. Si Rodallega está aislado y no tiene mucho peso en el juego, eso hace que Santa Fe baje bastante. Frasica es otro jugador importante. Si Junior logra maniatar a Frasica, evita que Santa Fe tenga ese ímpetu en el ataque, porque ese Frasica es un hombre de cambio de ritmo, de buena llegada, hace goles también. Entonces es un gran socio para Rodallega. Está Rodallega, está Frasica, está Nehuel. Para hablarle de tres hombres que son importantes, desconectarlos, es importante tener una marca celosa con ellos. Y digamos que, por ejemplo, el Cachaco Rivera, que le tocó marcar a Rodallega en su momento, me imagino que el técnico le dice: Rodallega no juega, tú tampoco juegas. Para que no importa si tú no juegas, lo importante es que Rodallega no juegue. Entonces hay que desconectar a Rodallega, hay que hacer una marca celosa, como se le hizo en Bogotá. A Frasica hay que hacer una marca celosa, como se le hicieron en Bogotá. Es la única vez, hay que repetir la misma fórmula. No te puedes enredar, técnico Arias. No te vayas a enredar especulando con que yo espero, que espérate que busque un contraataque, que espérate que yo cuando coja la pelota te voy a hacer daño, que mejor yo te espero, que no. Salga a proponer, salga a dominar el partido, salga a tener control del juego. Junior necesita tener el dominio. Lo mismo que hizo en Bogotá, lo tienes que repetir en Barranquilla. Lo tienes que repetir porque el partido está 1-1. Que el partido está para los dos. Entonces no se puede dar el lujo del Junior de salir a especular, porque Junior no tiene una buena defensa. ¿Cuántos goles nos hizo el Sporting Cristal? Los hizo dos. Junior tiene menos 3 en diferencia de gol allá en la Copa Libertadores. Y es una defensa permeable que le hace muchos goles. Entonces, como tú tienes una defensa permeable, pues trata de tener la pelota ya, molestando a Santa Fe. Juégale al Santa Fe como le jugaste en el Campín, que lo hiciste excelente. Junior tuvo un partido de 10 puntos allá en la capital de la República. Y lo que queremos es que el equipo repita eso. Esa misma personalidad, ese mismo pundonor, ese mismo deseo, ese mismo control del juego, en la técnica que se jugó muy bien al fútbol hacia adelante, se jugó con fútbol hacia adelante, se jugó fútbol con capacidad para hacer daño en el ataque. Junior terminó. El jugador Escarpé haciendo un autogol. Y luego vino una mano que la miró con una lupa inmensa el señor árbitro Roldán. Y bueno, sí, la mano sí existió, pero bueno, una caramba, ese tipo de manos a veces ni se ven. Por eso la vio el árbitro. Y cobró Rodallega, que no hizo lo de Daido Moreno, sino que le metió un meca a la bola, y por mucho que se estiró el arquero Silveira, no la pudo controlar. Entonces queda así, esas son las sensaciones que hay. No se puede salir a especular con Santa Fe. Junior debe salir a ejercer control y dominio desde que arranca el partido mañana. Desde que arranca el partido, arrancó el partido, control. Y el mismo equipo que jugó allá en Bogotá, no te compliques la vida. El mismo equipo que jugó, ponga los mismos. Y pues solamente cambia a alguien y ponga a Muriel arriba. No te compliques la vida. Entonces baja de pronto a Paiva un poquito para que esté más en zona medular, tocando y acompañando, que tiene buena técnica para ir ganar una buena jugada. Pero y ponga a Muriel arriba, porque este partido, Junior, esto está 1-1. Aquí no tenemos ventaja. No hay ventaja para nadie. Eso está 1-1. Entonces requiere Junior pues de tener un fútbol mucho más solvente, repetimos, la misma actitud, la misma personalidad con que se jugó el partido en Bogotá es la que se tiene que tener. Y si logramos hacer eso y aislar estos tres jugadores, vamos a tener a un Junior dominante y un Junior ojalá finalista del fútbol profesional colombiano ante, bueno, Nacional. Se imagina uno, ¿no? Se imagina uno que es Nacional, porque ya ganó visitante ante un Tolima. Pero bueno, habrá que esperar que se juegue el partido. para analizarlo de esa manera, para ver qué termina. Pero acá hay que hacer lo que hay que hacer. Ganar este partido no va a ser fácil, vencer un cuadro santafereño que sabe lo que tiene, que se viene a jugar la vida aquí, que sabe que no tiene mañana, que le toca enfrentar el partido con lujo de competencia, que sabe que Junior ejerció una marca personal sobre Rodallega y sobre Newell y sobre Frasica, que tiene que volver a hacerlo, y ellos saben que Junior va a hacer eso, que Junior tiene que hacer eso, porque le fue bien en Bogotá. Ahora, en Barranquilla, hay que hacerlo mucho mejor. Con el gran partido que se hizo en Bogotá, es el campanazo, Ale, el campanazo de alegría, de buen fútbol, estamos esperando, se presente que Junior gane de formas contundente, sin paridera. Porque todo dice que el Junior es sufrido, que hay que sufrir. Eso es hace rato se viene dando. Entonces, ojalá pues no sea así. El Santa Fe, Junior no ha podido Santa Fe, y te quería decir en 4 años. ¿No? En 4 años no hemos podido vencer a Santa Fe, pero eso no significa que Santa Fe no pueda perder. Va a perder. Si Junior tiene la misma actitud, va a perder. Junior le iba ganando el partido en Bogotá. Va a perder. Si Junior tiene la actitud, va a perder Santa Fe. Y se va a quebrar ese hechizo, es un hechizo que hay de Santa Fe.
1: Un oyente escribe ahí al WhatsApp de Olímpica, dice que si de manera clandestina se le envía un jugo de tamarindo con leche a Rodallega en el día de hoy, para que mañana llegue suelto ahí a la cancha.
0: Me dice la gente que de todas formas el Romelio Martínez es mucho más fresco
1: que el Metropolitano. Que el Metropolitano,
0: sí. Favorece a Santa Fe.
2: Dice la gente también en redes sociales aquí en el en vivo, Hugo, que no tiene nada que decirle hoy, no tiene cómo montársela a usted. Porque trajo la camisa de un solo color.
3: Está básico.
2: Ajá, que está básico.
1: Ya, viste, para que se acabaron
2: la vaina. No tienen nada que decirle.
0: No tienen nada que decirme de camiseta, porque de pronto me van a decir que soy como esos tipos que saca borracho en la discoteca que tiene camiseta.
2: Entonces, Hugo, el flow de usted está en la camiseta.
0: No, porque todo el tiempo, si cualquier camisa que yo me pongo, la gente le busque, le pone gracia a eso.
4: Balón pésame.
1: Cualquier camisa que me pongo. ¿Cómo dice?
4: Balón pésame.
3: Y esto venga en cuero.
2: Pero hoy no has encontrado nada, dice, no encuentro nada. Y yo estaba aquí en los comentarios.
1: Esas camisas así, si tú prácticas de Hugo, él las ha tenido desde siempre a Hugo, no es ahora que están ahora. De moda, que no sé qué.
0: Siempre hemos tenido ese tipo de camisas.
2: Usted una vez sacó un lote, ¿cierto, Hugo?
0: Claro, sacamos un lote de camisas ya,
1: total. Ah, sí, entre otras cosas es un tigre, la que yo tengo me la voy a poner mañana, ¿verdad?
0: Oye, sí, yo le mandé una.
1: Hugo me vendió un tigre bacana, muy bacana, mañana sí. Me la voy a poner.
3: Pero póngasela el 31.
1: Bueno,
0: Hugo, si van con esa camisa no lo dejan botar.
1: Hugo, ahorita vamos a, porque ya estamos encima con el break, pero ahorita vamos a tocar el tema de que clasificó el Real Cartagena a la final de la B.
3: Sí, señor. Nada más que lo estaba dejando estar. Estaba calladito. No estaba diciendo nada del Real
0: Cartagena. Oiga, a propósito.
3: Ayer estaba el Jaime Morón a reventar.
0: Oiga.
3: Todo el mundo apoyando al Real
0: Cartagena. No, felicitaciones. Lo que pasa es que ella habla porque habló el travieso. No tiene ni idea.
1: Ella ni sabía.
0: Ella no tiene ni idea.
3: Sí sabía. Ella sí sabía, sino que lo estaba dejando estar.
0: Ella no tiene ni idea.
1: Vamos a hacerle una pregunta. ¿Quién fue la figura ayer en el
0: ¿Quién fue
1: el
0: la partido? Figura? Jaime Morón, a ver.
3: Fue este pelado.
0: Ay, hombre, qué barbaridad. Es que ella sale a estrilar porque el travieso habla.
3: No.
1: Ella no se vio el partido.
0: Ni sabía que ganaría
3: la final. Honestamente no me vi el partido, pero sí sé que llegó a la final.
1: O sea, de pronto sí se lo vio el partido.
0: El partido, sí. La gente varias veces. Bueno. Yo pienso que Junior, usted, estamos de acuerdo que debería jugar con el mismo equipo que jugó contra Santa Fe. El mismo equipo. Porque hay una serie de jugadores que hacen unas vigilancias especiales que hay que tenerlos ahí. Porque hay que hacer maniatar a los hombres importantes de Santa Fe. Ha sido una estrategia interesante, ¿no? De la otra vez le fue bien a Junior, así. Entonces, eso, lo que es bueno se repite.
1: Así es.
0: Y bueno, y cerramos esperando que las cosas funcionen. Ah, bueno, pero Glory, mire, Cartagena ahora le toca jugar contra el equipo de El Envigado. Contra El Envigado. Y si pasa, todavía no está clasificado a la A. Todavía no.
1: Porque no cante esperar, victoria todavía.
0: Esperar que pase el otro campeonato. Si él llega a ser líder de la reclasificación, por ejemplo. Ajá. Si en la reclasificación es el líder, él sí pasa. Le pasa como a Jaguares. Que Jaguares fue el campeón y después fue el líder de la reclasificación. Entonces, en el segundo torneo, por ser líder, inmediatamente ya pasó. Que el reglamento de la B es más cachureto que el de la A.
4: Es más enredado. Bueno, señores, era para que sepa usted, pues, que saltó y brincó, pero ya está era echándose una latonería y pintura el que está allá hasta
3: ahora. Echándome estufo.
1: Así es. Bueno, llegó el mes de las madres con todo su
4: Muchas
1: poder.
4: Gracias, señor Tavieso.
1: Muchas gracias. Mira,
4: yo le pregunto que le hago a usted, ¿por qué me esconde los maletines a mí? Que a ver que usted ahí en el maletín no le encuentro.
1: Es que no le estaba viendo la cara a Hugo, entonces yo dije, le voy a mandar a hacer una gaveta, algo especial para ese maletín. Bueno, llegó el mes de las madres con todo su poder para celebrar. 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

0: travesura de Daniel era una travesura buena, nadie le hacía daño.
1: Así es. Con el señor Wilson.
2: Por eso.
1: El señor Wilson era el que te daba. Él iba a ser demandado al señor Wilson, era donde todo el tiempo tenía el pobre señor Wilson de soda.
0: Oye, ahora la travesura de ahora sí está en barro, ¿eh? Sobre todo que la inseguridad está disparada. Oye, qué vaina tan jodida. En cada esquina aparece un man con una película diferente. Que una cosa que la otra. Echa, y el mes salió un man mal. Quieto, Vivale, quieto. La plata o te levanto a plomo. Ay, yo sentí la vaina así, o sea, porque uno siente de pronto el frío del cañón de la pistola de revólver. Y yo dije, esto me parece raro, ¿vale? Cuando miro así, era un plátano, ¿vale? Hombre, ¿sea serio, vale? Es que me va a atracar con un plátano. Y me dice que, bueno, entonces quieto o te levanto a pataconazo. Y mira tú que está disparada la inseguridad. No me lo van a creer. Una mujer completamente desnuda, en pelota, en bola, en cuera, llegó a un banco con una pistola en la mano. Quieto todo el mundo, esto es un atraco. En pelota, un atraco. Va a ver acá, pues ya a los cajeros les quitó la plata, a los pensionados les quitó la plata, a los vigilantes les quitó la plata también. Pues ahí se fue, ¿vale? Pues llegó la policía y que, ven acá ahí, podemos hacer un retrato hablado de la atracadora. Podemos hacer un retrato hablado de la cara de ella. Y todo el mundo, no, de la cara de ella no nos acordamos. Podemos dibujar otra cosa, pero la cara de ella.

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0: 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Bueno, son las 8 de la mañana.
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0: 20 minutos más información a esta hora de la mañana. A todos los oyentes que están a esta hora en sintonía, más adelante estaremos con el Grita Gol, que hoy se va a entregar con 200,000 pesos, porque los goles del Mundial se cantan primero en Olímpica Estéreo.
2: Bueno, la noticia que tiene que ver con la sanción que le dieron al Medellín es noticia, ya esperada, ¿no? Los puntos se lo dieron a Flamengo y la coletera tiene que pagar $100,000 el equipo del Deportivo Independiente de Medellín. Es pues una suma fuerte y nada más la pérdida de 2 puntos y le salió barato porque algunos piensan que la Conmebol ha podido expulsar al Medellín de la Copa Libertadores de América. Así están las cosas, señores. Una multa superior a los $100,000. El Medellín le vino al equipo colombiano, perdió 3 puntos, perdió 3-0 ante el equipo de Flamengo. Partido que igual Medellín iba a perder. El Flamengo superior, pero con los desmanes en la tribuna, pues no se pudo realizar en la contienda a nivel internacional. Eso es lo que hoy, pues, se habla. Y del equipo Deportivo Independiente de Medellín, que tuvo al técnico Restrepo, que se fue para el fútbol de Bolivia y ahora es técnico del fútbol boliviano, el muchacho Restrepo, que dirigió al Deportivo Independiente en Medellín. Así son las cosas, mi querida Sandri.
3: Así es, 8 de la mañana con 22 minutos en Olímpica Estéreo, y temprano es más bacano. Sin visa americana ni pasaporte, Estados Unidos permite el ingreso legal automático a todas las personas que puedan mostrar ciertos documentos precisamente a los controles. La visa americana y el pasaporte son documentos indispensables para ingresar a Estados Unidos, salvo excepciones puntuales. Las autoridades los exigen en los controles migratorios. La Oficina de Aduanas y Protección Fronteriza de Estados Unidos explica en su sitio web que los ciudadanos canadienses que viajen por tierra o mar, aunque puedan utilizar su pasaporte para constatar la identidad, cuentan además con la opción de presentar cualquiera de sus credenciales. En general, estos documentos pueden presentarse para realizar visitas de hasta 6 meses para los canadienses, ciudadanos canadienses y también colombianos que se encuentran allá escuchando desde la distancia Olímpica Estéreo.
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5: Seguimos con más noticias. 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Dice por acá que el PGN instó a autoridades nacionales y locales a fortalecer la gestión del riesgo para las elecciones. Dice acá que el Ministerio Público recordó que los alcaldes son los responsables directos de la implementación de los procesos de gestión del riesgo en sus jurisdicciones. La Procuraduría General de la Nación emitió una circular con la que insta y exhorta a las autoridades nacionales y territoriales a adoptar medidas anticipatorias de gestión del riesgo de desastres para proteger el derecho fundamental al sufragio durante las elecciones del próximo 31 de mayo. Y por otra parte, también la registraduría lanzó una alerta sobre los jurados, porque de 14 mil de los 47,000 jurados electorales que hay en el Atlántico, o sea, de 47,000 jurados, solo se han capacitado 14,000, es decir, menos de la mitad. Entonces, la registraduría hace un llamado a aquellas personas que son jurado de votación que verifiquen en la página y que, por ende, se capaciten para que no hayan enredos con estas elecciones.
2: Así es. El equipo del Congo que va a enfrentar a Colombia tiene un problema tremendo de salud, el país del Congo. ¿Eh? Van a 134 muertos por el ébola, mi querida Sandrin.
5: Verdad.
6: Y no vengan con el cuento que nos van a encerrar.
2: más de 500 casos de sospecha de gente que se sospecha que tiene el virus, el ébola, que te lleva a la muerte, Sandra. Entonces, esto es más teso que el coronavirus, yo.
0: El ébola. Como se pronuncia el de la OMS, se jodió esta vaina.
2: Ah, sí. El Ministerio de Salud de la República del Congo, antiguo Zaire, informó que este martes 136 muertos y 543 casos sospechosos por el brote del virus del ébola, declarado el pasado viernes en la provincia de Ituri, el este, y que también ha dejado un muerto en Uganda. Los datos más recientes indican 543 casos sospechosos desde el inicio del brote, entre ellos se han registrado 136 muertes probables, informó en rueda de prensa el ministro congoleño, el ministro de salud.
5: Congoleño.
2: Sí, de salud.
3: Sí, del Congo.
2: Del Congo, se llama Samuel Roger Kamba.
3: Vaya.
2: El Samuel. Estas cifras incluyen a personas que fallecieron en la comunidad antes de recibir atención médica, así como casos que aún se encuentran bajo investigaciones, aclaró el ministro. Kamba aseguró que los equipos de respuesta están plenamente desplegados sobre el terreno de las zonas sanitarias de Bumi, Lebemba y Nayakunde, áreas afectadas por la cepa de esta enfermedad, según médicos del Congo. Así que siento, el Congo se tuvo que ir del país, la selección del Congo, a hacer, no tiene dónde entrenar por el virus del ébola, pero no quieren que ningún jugador se infecte. Se va a enfrentar a Colombia, el Congo. Entonces ahora tiene que hacer unos partidos internacionales y dice que salen a buscar tierra alta como la tanga, se salió del Congo el mismo, la misma selección, para evitar que algún jugador tenga pues la enfermedad.
0: Increíble. Bueno, son las 8 de la mañana, 26 minutos. Por más de 15 horas, varios barrios del suroccidente de Barranquilla y del municipio de Galapa estuvieron sin luz. Daños en la subestación de la Cordialidad, incremento del consumo entre las causas de las emergencias. Las prolongadas interrupciones del servicio de energía que se registraron desde la tarde del miércoles hasta ayer jueves en varios sectores de Barranquilla y el municipio de Galapa causó malestar en la ciudadanía. Dicen que el origen podría ser el alto consumo que están teniendo en el suroccidente. Gente como que con este calor prende más el abanico, prende más el aire acondicionado. Y varios que se vieron afectados como Caribe Verde, 7 de Abril, Conidex, Ciudad de la 20 de Julio, Villa Olímpica y el barrio El Pueblito. Mi abuelo que vive en el barrio El Pueblito sí me dijo que se fue la luz y fue todo el día sin luz y con este calor, y que era inaguantable el tema del calor en el barrio El Pueblito, en el suroccidente de Barranquilla, que se quedó sin luz, y la gente de aire dice que es porque la gente está consumiendo mucha luz.
5: ¡Ay, Dios mío! Oiga, más de 169.000 fotomultas en el Atlántico, en la lupa por presuntas irregularidades a nivel nacional. Más de 5,8 millones de comparendos deberán ser revocados de oficio. Además de 1,5 millones de multas ya pagadas podrían obligar a devolver más de un billón a ciudadanos. Que pusieron una en Swan. En el Atlántico, más de 169.000 fotomultas impuestas en Barranquilla, Galapa, Puerto Colombia y Soledad serán revocadas en medio de una investigación que adelanta el Ministerio de Transporte y la Superintendencia de Transporte por presuntas irregularidades en sistemas de fotodetección. Esta medida administrativa se adopta ante presuntas irregularidades en el cumplimiento de requisitos técnicos obligatorios establecidos en la ley y la resolución del Ministerio de Transporte, especialmente relacionados con la ausencia del concepto de desempeño expedido por el Instituto Nacional de Meteorología, un requisito indispensable para garantizar la confiabilidad y legalidad de estos sistemas. Fíjate, hay gente que le llega la multa y ya, y la paga y ya, y se resigna. Pero fíjense usted, el Estado va a devolver más de un billón de pesos a ciudadanos por multas hechas de manera irregular. Así que si usted la pelea, le pueden devolver la plata.
0: Eso sí sería bueno, porque esas fotomultas te toman la foto y dicen, usted va a 82 kilómetros por hora, se pasó 2 kilómetros por hora. Y ay, en una foto, ¿cómo sabe uno que en verdad iba a 82 y no iba a 79, por ejemplo? Eso te mandan la foto, pero la foto no te dice que ibas pasado de 2 kilómetros por hora.
2: Además, creo que eso está... las fotomultas las tienen prohibidas porque nunca aparece cara del conductor, aparece el carro. Entonces se dice que es el conductor.
5: Mira,
2: que
5: eso es un negociazo que hay aquí.
2: Claro, en entonces ya eso no tiene.
5: Uno pierde tiempo.
2: La Corte Constitucional dijo que eso está prohibido.
5: Sí, vea, de aquí a Swan, uno pierde tiempo. Uno debería echarse 45 minutos máximo. Uno se tira hasta 2 horas y sabe, mire, por qué. Porque en cada pueblo hay cámaras. En cada pueblo hay cámaras. ¿Qué días estaba en el departamento de Bolívar con mi señor esposo? Y entonces veníamos ya. Y cuando uno llega hasta Calamar, uno viene relajado porque en Bolívar no hay cámara. Y uno viene sabroso, viene rapidito, acá no sé qué. ¡Para! En Swan, ahí nos llegó la fotomulta. Oh. Apenas cogimos el primer pueblo del Atlántico. Y entonces se echa uno 2 horas de Swan hasta acá, cuando deberías normalmente echarte 45 minutos, pero es por las benditas cámaras. O sea, en cada pueblo hay cámara. Y cuando se daña una cámara, todavía no han pasado ni carajo, ni un día, cuando ya, ¡pra!, enseguida la están arreglando. Entonces, es un negociazo. Ahora,
2: pero si la corte dijo que esas cámaras no funcionan, que eso es...
5: Y van a devolver las plata.
2: Y que van a tener que devolver el dinero.
5: Más de $1 billón en multa. Entonces, aquí van a devolver.
3: Para que devuelvan eso va a ser un cuento.
2: Oh, para que devuelva eso y usted...
0: Le dicen, le vamos a tener esa platica cuando usted infrinja nuevamente, ahí sí se la
5: descuenta. Se le descuenta. Le
0: creería, pero que la devuelva no creo.
2: No, creo que devuelva eso, devuelve más rápido la plata de DMG, hombre. Esa plata que tienen los colombianos.
3: Será. Oiga, 8 de la mañana, 30 minutos, en Olímpica Estéreo y Temprano es más bacano. China exige a sus influencers que demuestren estudios o certificaciones antes de hablar de temas profesionales.
2: Claro.
3: En China ya no cualquiera puede hablar de todo. El gobierno ha establecido nuevas reglas que cambian por completo el mundo de los creadores de contenido. A partir de ahora, los influencers que quieran opinar sobre temas como medicina, derecho, finanzas o educación deberán demostrar que tienen estudios, certificaciones o formación real en esas áreas. Nada de improvisar ni difundir información sin respaldo. Quien no pruebe su conocimiento no podrá publicar ese tipo de contenido. Las plataformas también estarán obligadas a verificar las credenciales de quienes hablen de asuntos profesionales o especializados. Una medida que busca frenar la desinformación, pero que también despierta un gran debate sobre la libertad en Internet.
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2: Vamos con más música, más canciones. 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

0: tenemos en línea a la ex candidata presidencial, Kiki Dávila. Kiki, buenos días.
1: Hola. Sandra, gracias por esa presentación, pero se te olvidó decir que soy la única periodista que respira bajo el agua.
0: Vaya, como Héctor Lavoe.
1: Buenos días, colegas olimpiquistas. Me encanta estar rodeada de periodistas, periodistas. Y en esta entrevista solo me queda decir, oiga, qué gusto, qué privilegio y qué honor que ustedes me tengan aquí en el programa.
0: Claro, porque somos colegas suyos, ¿no?
2: Sí, es que la vi rebotada ayer la vi ahí que se pronunció de las encuestas y demás. Ahí está.
1: Oiga, quiero decirles que mi compromiso sigue firme por la candidata Paloma Valencia y cada vez son más los votantes del extranjero. Extranjeros que trato de lograr convencer para que voten por Paloma. Por ejemplo, la semana pasada yo estuve en México, hablé con los colombianos que viven en ese país.
0: ¿Y qué tal la trataron?
1: Bueno, estuve en varios estados de México, me atendieron muy, pero muy bien.
0: Ajá.
1: Por ejemplo, estuve en el estado de Sonora y allá me sonaron.
0: Ah, claro.
1: Estuve en el estado de Jalapa y allá me jalapearon.
0: Ah, claro.
1: Estuve en Culiacán.
2: Amén.
0: ¿Y qué pasó allá,
1: Vicky? Mejor ni les cuento lo que pasó.

0: Son las 8 de la mañana, 45 minutos. Qué buena canción de Rafa Pérez. Y bueno, a esta hora quiero mandarle un saludo muy especial al gordito pan. Para el loro, para el morrocoyo. Garado, tiene un zoológico ahí. El Mañe, trabajadores de aire, que están en sintonía. El gordito pan, el loro, el morrocoyo, el Mañe, que son trabajadores de aire en sintonía. Esos hombres son olimpiquistas de corazón y no de presión. Tú les puedes preguntar lo que sea que te responden. Así que un abrazo muy especial para estos trabajadores de aire que están con la 10 puesta, sobre todo en estos días que hace tanto calor y que la luz se va en muchísimas partes. Ellos están ahí, vean, con la 10 puesta. Así que, gordito pan, loro, morrocoyo y Mañe, un besito para ustedes que están en sintonía.
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5: ¿Sabía usted, Glory, que le gusta cocinar? Sandra no, pues Sandra le cocina el marido.
6: Exacto.
5: ¿Quién inventó el caldero?
6: ¿Quién inventó el caldero?
5: Para que se
6: yo lo... cocino con caldero.
5: No, el caldero, el caldero. El con él. Ajá. Con él. Bueno, el caldero realmente no se sabe quién lo inventó, proviene de la edad de bronce.
6: Ajá.
5: Hace 2000 años antes de Cristo. Ya se conocía el caldero.
6: Claro, porque en la edad de Cristo, ¿cómo iban a cocinar? Tenían que tener caldero.
5: Antes.
6: Aunque eran como unas pailas, grandes.
5: Estoy hablando de 2000 años antes de Cristo.
6: Antes de Cristo ya había caldero.
5: Ya había caldero. Entonces, el caldero representa como el recipiente y significa también cocina. Así que cada vez que usted coja un caldero, dele gracias a la edad de bronce.
6: No, yo no voy a dar gracias a ninguno.
5: Claro, porque si no es por la edad de bronce, no existe el caldero.
6: Y fíjese usted, hoy en día, Hugo,
5: sí,
6: vendí que las ollas especiales de no sé qué, y hay gente tonta, y perdonen que lo diga, gente tonta que se deja meter esos cuentos y hacen de pronto, o compran, o hacen que el marido compre utensilios caros, que las ollas tienen no sé qué, porque ya no generan, vea, no hay nada como el caldero tradicional. El caldero tradicional donde usted hace el arroz, donde frita, donde guisa, no hay nada como el caldero. Así que ese cuento y que la olla viene con los que antiadherente que le hace. Es más, les tiro un dato. El antiadherente, con todo y que lo usamos para que no se peguen las cosas, el antiadherente es dañino para la ciudad, para la salud. Así que use caldero tradicional, porque las ollas ese que tienen los que fry, tienen no sé cuándo, eso es paja. Todo eso tiene materiales dañinos. Así que le tiré ahí otro dato, vea, anote para que no repite. Quédese con el caldero tradicional que desde antes de Cristo se usa el caldero.
5: Y antes la gente lavaba los calderos, era con tierra
6: y
5: negra.
6: Ceniza.
5: Y
6: ceniza.
5: Y le restregaban que era con la tusa.
6: Claro.
5: Con la tusa. Hoy están las mujeres gastando plata donde Don Fua comprando vainas para la limpieza.
6: Yo la última vez que fui a visitar a mi abuela, le robó un caldero de esos viejos.
5: Antes la gente lavaba la cosa, era con tierra.
6: Ah,
5: y restregaba con una tusa y quedaba más limpio que lo de ahora.
6: Mil veces quedaban blanquitos.
5: Anota porque no repite.
6: Claro.
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1: Glory, para que estén pendientes, porque el comprador incógnito en este momento está en las calles de Barranquilla.
0: Ahora
1: Daniel,
0: mismo está
1: ¿cierto?
0: Ya uno de, barbita, sí, claro, de barbita gordito.
1: Gordito. Oh,
2: okay, okay. Si ahí está llega, en la calle, usted lo ve y le pregunta.
1: Si él le pregunta.
2: Venga, lo que pasa es que necesito acondicionador o necesito un champú y usted le recomienda a Savital, le da 50K enseguida.
1: De una.
2: El comprador incógnito.
1: Mañana también va a estar en las calles.
2: Así es. Bueno, son las 9 de la mañana con 6 minutos. Aquí estamos en Temprano, es más bacano. La sonrisa de la mañana en Barranquilla. Aquí ya entramos a esta hora en La Buena, en La Barro y en La Jugada. ¿Quién está en La Buena? Se lo contamos en Temprano, es más bacano.
3: En La Buena están el Junior y Santa Fe, que mañana juegan un partido de infarto. Mañana a 9 de la noche, el final del fútbol colombiano está caliente, está sabrosa. Así que mañana tenemos un partidazo, Junior Santa Fe, para definir entre Cachacos y Costeños, aparentemente, porque Junior está lleno de Cachacos. A ver si tenemos el tiquete para la gran final del fútbol colombiano. En La Buena, Junior y Santa Fe, mañana a las 9.
0: Bueno, pues en La Buena, según las encuestas, en La Buena está el señor Abelardo de la Espriella, dice la encuesta Invamer, que es el que más crece en la última encuesta. El candidato presidencial aumentó 4 puntos al pasar de 27 a 31 entre los resultados de abril y los de ese jueves 21 de mayo. Sin embargo, hay otra encuesta, que es Guarumo, que pone como ganador a Iván Cepeda. Entonces, en La Buena también Iván Cepeda. El tablero electoral colombiano parece cada vez más reducido en una disputa entre tres figuras que concentran la atención pública y mediática. Iván Cepeda, Abelardo de la Espriella, pues están en La Buena, porque hasta ahora son los que lideran las encuestas presidenciales.
2: Bueno, yo la invitación es para que usted, que va a votar, piense bien por quién va a votar, analice bien por qué lo va a hacer, no se deje llevar del impulso solamente de pronto de algo que escuchó, sino que indague, porque la verdad que de eso depende mucho el futuro de nuestro país, para que usted lo haga conciencia y pueda saber a quién le da su voto, que en este momento vale oro, que es muy importante, el país lo necesita, así que vaya analizando bien de ese, diga, voy a darle 2 horas a indagar bien por quién voy a votar y hágalo a conciencia el próximo 31 de mayo. Las encuestas solamente son como una noción, como que un favoritismo de parte de algunos, pero al final la decisión está en cada uno de esos votos que pueden elegir al próximo presidente de la República. Bueno, en La Buena, le voy a decir, en La Buena está el profe Arias, que dice que va a ganar el partido. Dice que va con toda la fuerza para enfrentar al Santa Fe en condición de local y se ve en una final con Atlético Nacional. Así que en La Buena, el Junior juega semifinal, está a las puertas de hacer este año nuevamente otra final consecutiva y darnos, por qué no, la estrella número 12 en La Buena. Vamos con El Navarro.
0: El Navarro, Hugo, que está barro con la garganta. No, mentiras, en Navarro, un pescador de Tierra Bomba, hombre, que se encuentra desaparecido tras salir a una faena en Cartagena. Salió desde el miércoles y desde entonces se desconoce el paradero y en alerta se encuentran las autoridades marítimas en Cartagena ante la desaparición de José Daniel Cervantes Puello, un pescador de 38 años. Joven, vea, raro un pescador joven, porque ya los pelados de ahora ya no quieren ni pescar.
3: Ya quieren pescar por internet.
0: Sí, quieren pescar por internet, ¿verdad? Y salió a las 4 de la mañana del miércoles a una faena de pesca y desde entonces no ha establecido comunicación con sus familiares. Así que en Navarro esta situación y esperamos que las autoridades prontamente encuentren a este pescador.
3: Mire, en Navarro está el país del Congo porque tiene el virus del ébola y eso es terrible.
0: Horrible, allá. Otra vez repitió.
3: Sí, 132 personas muertas y más de 500 casos sospechosos del virus del ébola. Así que el Zaire, lo que hoy se llama el Congo, está infectado con este virus. Así que Colombia va a enfrentar al Congo.
2: Que no vayan a traer esos morenos la vaina, porque
0: procuren vacunar a los jugadores, James, a Davison, Lucho, todos vacúnense.
3: Y yo no sé, el Congo va a enfrentar a Colombia porque se ha hecho su partido de preparación fuera del país para evitar que cualquier jugador esté contagiado con este virus. ¿Qué te mata? El Congo te lleva a la muerte rapidito.
0: El ébola.
3: En el Congo que está.
2: En Navarro. Oiga, en Navarro, La Gata dice, avanzan trámites de liquidación de las empresas de apuestas de alias La Gata. Entre las acciones priorizadas están la conciliación de procesos judiciales y la comercialización de activos para generar liquidez. La Sociedad de Activos Especiales, SAE, notificó que adelanta acciones jurídicas, administrativas y financieras de las empresas Aposmar, Unicat, Apo Sucre de la Sociedad Uniapuestas S.A., las cuales pertenecieron a Nilce López Romero, o mejor Romero, alias La Gata. Tras inquietudes de los extrabajadores, la entidad explicó que han fortalecido los procesos de revisión, auditoría y seguimiento que garanticen transparencia, seguridad jurídica y cumplimiento dentro de los procesos liquidatorios. Así que en la barra La Gata que le pueden cerrar todas estas empresas de apuestas. Cerrado allí, está cerrado Hugo. Ahora sí.
3: Todo chorro termina en gota. Mire, yo me acuerdo que en la década, la década de los 90, las apuestas, La Gata, y era dueña de todo.
0: Era la reina de ese imperio.
3: Del imperio y
0: imperio chanzal.
3: Las apuestas permanentes y lo que decía La Gata se hacía y se cumplía, y La Gata era toda una matrona. Después
0: de las apuestas,
3: ¿sí? Apuestas después con los paramilitares, pues la cosa, todo chorro termina en gota.
2: Sí, hombre. En Navarro.
4: Oigan, yo le voy a decir, en Navarro, qué terrible esto. Haya muerto a hombre que fue secuestrado junto a su hijo en una playa de Buenaventura y está evidenciado en video. Las autoridades encontraron el cuerpo de uno de los dos turistas que habían desaparecido el martes en Buenaventura, la principal ciudad portuaria del país en el Pacífico, donde al parecer fue asesinado por una banda criminal local. Lamentamos profundamente los hechos ocurridos recientemente en el Consejo Comunitario de la Comunidad Negra de Bazán de Bocana, donde los turistas, dos turistas, fueron víctimas de un acto violento que posteriormente derivó en su fallecimiento. Así lo dice la alcaldía de Buenaventura en un comunicado. Al parecer, el papá de, estaban padre e hijo, y el padre al parecer era influencer, y estaban grabando en un momento, en un lugar en donde habían personas que estaban delinquiendo, pero ellos no lo sabían. Y los apuntan, les dicen a manos arriba, uno de ellos tiene un arma, se lo llevan y después los encuentran muertos. Hombre, en la barra.
2: Oiga, Navarro Suplemento, esta noticia que estoy viendo por acá, tienen que tener mucho cuidado porque se dice que el fenómeno del Niño pues va a arropar a Colombia y hay que estar preparados. Menos de 4 le restan al país para adoptar las medidas necesarias para garantizar el abastecimiento de energía eléctrica y gas natural frente al Niño. La alerta fue lanzada por la Asociación Nacional de Empresas de Servicios Públicos y Comunicaciones, ANDESCO, teniendo en cuenta que este fenómeno tendrá una intensidad muy fuerte, según lo dice el IDEAM. Desde el gremio se recalcó que las autoridades ambientales del país informaron que la probabilidad de una llegada anticipada se incrementó del 62 al 82%. Así que para el trimestre, entre mayo y julio, podría alcanzar el 98% entre agosto y octubre. Así que, en ese sentido, indicó que en lo ocurrido del año se han registrado temperaturas máximas que en algunos casos han superado los datos históricos, mientras que las lluvias han estado por debajo del nivel normal en los últimos meses. Este tema del calor en Colombia va a seguir, todo va para adelante, y perjudica el tema de la energía. La gente se va en excesos al consumo de energía. Colombia no está preparada, no da abasto, quedamos sin luz, con mucha calor, y puede traer problemas de salud y mucho más.
3: En Navarro tengo dos suplementos, en Navarro Suplemento, la muñequera de los indios, ahí seis muertos.
2: Seis muertos y 105 heridos.
0: Sabarro le van a salir músculos, si toma suplemento.
3: Claro, y la otro barro suplemento es el tema de la extorsión. Es tan fuerte en el Atlántico que ya los alcaldes se reunieron y dijeron: señor presidente,
0: SOS,
3: ayúdenos con esto que no podemos. Porque el gobernador
2: se perdió.
3: El gobernador es un caramelo repetido.
0: Oigan, la jugada son los niños de Uganda que bailarán junto a Shakira en la final del mundial. Eso sí, Shakira vacuna a todos esos pelados. La cantante barranquillera invitó al grupo infantil Ghetto Kids a participar en el espectáculo de medio tiempo que se realizará el próximo 19 de julio en el MetLife Stadium.
2: Oiga, Shakira, que
0: va con toda esa peladera de allá de Uganda.
2: Llamó a los niños de Uganda y le dijo: venga, que ustedes van a participar con nosotros. Aquí está la canción del mundial de nuestra barranquillera Shakira. Todo lo recaudado de esta canción se va a ir a las fundaciones de Shakira. Aquí está la barranquillera en Temprano, es más bacano, en la jugada.

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1: Bueno, son las 9 de la mañana con 19 minutos y a esa hora vamos a hacer contacto. Tenemos a Lidia Fuentes, que nos va a hablar de este inicio de Looping Park, que llega al malecón del río y nos va a acompañar a lo largo de estos días para llevar diversión y alegría a los oyentes de Olímpica Estéreo y a toda Barranquilla del Departamento del Atlántico. Lidia, buenos días, bienvenida a Olímpica Estéreo.
2: Muy buenos días, claro que sí, estamos muy felices de anunciarles la gran apertura del evento más grande del año, el montaje más espectacular de la historia del parque de diversiones Looping Park.
1: Ok, bueno, ¿cuáles son esas sorpresas para la gente que nos está escuchando? Ya ustedes han venido con una campaña de expectativa y la gente está como muy ansiosa de qué es lo que va a presenciar, porque por ahí conocimos que viene una atracción bien alta y que puede poner a disfrutar a todas las personas.
2: Claro, te puede reiniciar la vida la atracción. Claro que sí, estamos felices, estamos contentos, ya que como te acabo de mencionar, Looping Park está haciendo el montaje, de hecho ya lo estamos terminando, el montaje más grande de la historia. Se necesitó una nueva ubicación para este gran montaje. Estamos ahora ubicados en la calle 72 con Vía Malecón, a 10 metros de la Luna del Río, un espacio más grande y donde pudimos colocar todas esas atracciones y por primera vez trajimos a Barranquilla dos montañas rusas, la única con giro de looping y la montaña rusa giratoria, es decir, que mientras los vagones van haciendo el recorrido por el riel, van girando al mismo tiempo, unas locuras de montañas rusas. Tenemos atracciones también para toda la familia, para niños a partir de 2 años, las familiares y las extremas, para los que vienen a probar su valor. Como bien lo acabas de mencionar, estamos estrenando la atracción más alta que viajará por Sudamérica, que lo es Flash, una atracción de más de 50 metros de altura, una atracción espectacular. También trajimos a Batman, una silla voladora gigante, también de más de 40 metros de altura. Y adentro de Looping Park también tenemos circo, una función de primer nivel y súper divertida también para todos, carros chocones, el Hotel del Terror, Superman, otra maravillosa atracción que también es icónica del parque. Tenemos atracciones para toda la familia.
1: Hombre, qué bueno, porque eso es llevarle esa alegría a toda la gente de la ciudad de Barranquilla, a su área metropolitana y el departamento del Atlántico. Van a tener jornadas abiertas, ¿de qué hora a qué horas? Para que la gente se ubique, ¿y qué días?
2: Vamos a abrir todos los días, hoy es nuestra gran inauguración, abrimos todos los días desde las 4 de la tarde hasta las 11 de la noche.
1: Ok, Lidia, bueno, nada. Ahí estaremos también con Olímpica Estéreo, con el ánimo de también invitar a nuestros oyentes olimpiquistas. Ojalá le podamos dar entradas para que la gente vaya a divertirse y a pasarla genial.
2: Claro que sí, para tus fieles oyentes, claro que sí, vamos a estar regalando manillas para que estén, pues, obviamente todos muy atentos. 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
1: Bueno, Looping Park, el parque de diversiones rodante más reconocido del país, que llega a la ciudad y en esta oportunidad en el gran emblemático Malecón del Río. Ahí, junto a la Luna del Río, ahí estará Looping Park.
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1: Bueno, y a esa hora de la mañana quiero invitar a todos los oyentes porque vamos con el Grita Gol Olímpica. Los oyentes, ¿qué van a hacer? Van a enviar una nota de voz al WhatsApp de Olímpica, van a decir Panini se compra en Supertiendas Olímpica y narran un gol. El que más segundos haga diciendo gol, el que más dure, se va a ganar 200,000 pesos. Así que de una, si no se ha inscrito, envíale la palabra Panini al WhatsApp de Olímpica, llena los datos y me manda la nota de voz así. Panini se compra en Supertiendas Olímpica y narra el gol. La pelota la lleva Giovanni. Giovanni toca para Gloriset y así narra el gol. Y si demora más segundos, usted tendrá la oportunidad de ganarse 200,000 pesos. Aquí en Temprano es más bacano y Olímpica es serio.

Recuerden nuestro WhatsApp 321-512-4921. 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El que haga más segundos se gana 200 mil pesos con el Grita Gol de Olímpica Estéreo. Los ganadores del día de hoy deben venir el día martes a las 10 de la mañana. Y hoy estamos entregando los que ganaron a lo largo de la semana. Así que para que la gente que gane sepa que viene el día martes por su premio de 200 mil pesos que entrega Olímpica Estéreo con el Grita Gol.

0: Bueno, vamos con los participantes a esa hora. Hola, buenos días, feliz mañana.
1: Saque de puerta para Colombia, va a despejar
0: No, tiene que decir Panini, se compra en Supertiendas Olímpica y después narra el gol, porque si no, no va a participar. Tiene que decir Panini, se compra en Supertiendas Olímpica. Vamos con otro participante a esa hora en Temprano Más Bacano de Olímpica Estéreo. Adelante, buenos días.
2: Y me manda Panini, se compra en Supertiendas Olímpica.
0: Muy bien, muy bien.
2: Y en Olímpica Estéreo, es la más bacana.
0: Vaya.
2: La lleva Lucho. Lucho engancha, Lucho encara.

0: 30 segundos. 30 segundos, este oyente. Ya lo tenemos ahí registrado, Glory. Este oyente, 30 segundos acaba de hacer. Vamos con el siguiente participante aquí con el Grita Gol, porque los goles del Mundial se cantan primero en Olímpica Estéreo. 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Siguiente participante es ahora Avisal Company. Estamos ahí en este momento escogiendo para que los oyentes se ganen 200 mil pesos con Olímpica Estéreo. Hola, buenos días.
1: Cobra James el tiro libre, no, y es un gol.
0: Panini se compra en Supertiendas Olímpicas. Tiene que decir Panini se compra en Supertiendas Olímpicas. Si no dice Panini, el santo y seña, se compra en Supertiendas Olímpicas, no va a participar. Vamos de una. Ahí estamos con buscando a los oyentes. 321-512-4921. Y si no te has inscrito, puedes inscribirte ya al 321-512-4921.
2: Dale. Oyente,
0: bueno,
2: niño.
0: Señores, aquí está nuestro participante narrador en Olímpica Serio.
3: Panini se compra en Supertiendas Olímpicas. La pelota la tiene Richard Ríos. Richard Ríos mira por la punta derecha, se la pasa a James Rodríguez. James Rodríguez alza la cabeza, mira por dónde, se la pasa Luchito. Luchito saca uno, saque dos. Luchito, le arranca la guajira. Viene el gol de Lucho, señores. Patea al marco.

0: goles de Colombia.
1: Muy bien. Hizo 15 segundos y el ganador es el primer participante que acaba de ganar. ¡Bravo! Ya sabe el participante, nos deja los datos y el día martes puede venir por 200.000 pesos, porque los goles del mundial se cantan primero en Olímpica Serio.

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1: Son las 9 de la mañana, 38 minutos. Seguimos en Temprano Más Bacano. Hoy viernes, ya fin de semana. La gente que está ahí conectada con nosotros, un abrazo. Estaremos entregando boletas para el partido de Junior ante Santa Fe, que será mañana sábado a las 8:30 de la noche. Así que tengan la oportunidad de participar a través del WhatsApp 321-512-4921 diciendo quiero boletas para el partido de Junior. Y además estaremos con el Gritagol Olímpica, porque los goles del Mundial se cantan primero en Olímpica Estéreo. Y a esta hora, Glory Set, tenemos invitado especial para ponerle sabrosura a este viernes. Y tenemos a Henry Char, que nos viene a acompañar también con lanzamiento oficial a nivel de los medios. Ya la canción se ha venido conociendo a través de plataformas digitales, pero ya como de manera oficial a través de los medios. Don Henry, bienvenido a Temprano Más Bacano.
2: Muchas gracias, Daniel. Buenos días y un gran saludo a toda la audiencia de Olímpica Estéreo.
3: Acércatelo ahí, el micrófono. No, acerca, rueda.
4: Eso. Sí,
3: ahí, claro, para que le ponga sabrosura a la vaina.
2: Ahora sí.
4: Sabrosura es lo que tiene esta canción, ¿cierto?
2: Hombre, bastante.
4: Hablemos un poco de este proyecto.
2: NFA es una sigla que me inventé para Nuestra Fuerza Aeroespacial. ¿De dónde surge esta historia? Hace algunos meses veo por la prensa que hay un rifirrafe nacional que el gobierno le cambió el nombre a la Fuerza Aérea Colombiana, que llevaba toda la vida llamándose así, y que se llama así porque así está en la Constitución, por Fuerza Aeroespacial Colombiana. Sí. Ese nombre así como tan rimbombante a mí me prendió todas las luces.
5: Sí, todavía no vamos al espacio.
2: Eso es. Perdón, puede que estés equivocada. Es posible que sí vayamos para el espacio, bueno, y por eso sí le dieron ese nombre. Entonces yo, ante esa ilusión, me tomé la licencia de escribir una canción que se llama NFA,
4: Bea,
2: Nuestra Fuerza Aeroespacial, y todas las posibilidades que tenemos en este gran país con nuestra Fuerza Aeroespacial. Imagínate que vayamos a lanzar un cohete, pero no a la Luna, eso de Artemis a la Luna, eso está, vamos a Marte. Bueno, eso lo podemos hacer con nuestra Fuerza Aeroespacial.
4: Vea, pues. ¿Y será que de pronto, si vamos a Marte, se parecerá a lo que tal vez los directores de cine han recreado hace algunos años? ¿Usted se acuerda de la película El Vengador del Futuro con Arnold Schwarzenegger? En donde habían personas que, cíclopes, o sea, es decir, con un solo sí ojo, mujeres con cinco pechos. ¿Será que es así? ¿Será que es así? Esa es la pregunta, ¿no? Pero bueno, se vale soñar, ¿no? En ese orden de ideas.
2: Por supuesto, yo ante ese cambio de nombre empecé a soñar enseguida. Con cohetes nacionales.
3: Oye, yo pensé que había soñado con las mujeres con cinco pechos, ¿no?
2: No, déjame, con las de dos no puedo mucho, ahora una imagínate.
1: Oiga, NFA, estas siglas que hablan casualmente de toda esa metamorfosis que ha sufrido el país, esos cambios que se han venido, pero también es una manera de alzar la mano y decir, pues, también quiero dejar mi mensaje y decir algo, ¿cierto?
2: Sí, es como mi forma de sacar una sonrisa, una risa, de reírnos un poco de todo eso que estamos viendo en el país en estos últimos años, y que cada cual saque sus conclusiones. Yo simplemente me basé en lo que veo en la prensa, en lo que le escucho a la gente que me rodea, que tenían un proyecto firmado para comprar su casita de interés social y el subsidio lo quitaron y ya no pudo comprar su casita. En fin, ese tipo de cosas me apoyé en todo eso, y el pretexto fue el cambio de nombre, que me pareció mágico.
1: Así es. Y bueno, y se da la unión con Jorge Villamizar, un grande también talento de la música en Colombia.
2: Así es. Bueno, con Jorge tengo una relación de hace más de 25 años, cuando nos conocimos en 2000, cuando él estaba fuerte con Tabaco y Chanel y yo comenzando con mi proyecto musical también. Y bueno, en ese momento compartimos varios días en Cartagena. Después pasó un largo rato, dejamos de verlo, nos volvimos a ver como en 2018, por allá. Y yo tenía el contacto, pero no se me había ocurrido nunca invitarlo a hacer una colaboración. Cuando yo estaba componiendo esta canción, por algunas razones, algunas cosas de la melodía, yo me acordaba de una canción que él había compuesto junto con Jorge Luis Piloto, que se llama Yo No Sé Mañana, que la canta Luis Enrique.
1: Claro.
2: Entonces yo me acordaba un poquito de él por algo, de una melodía que tengo yo en el segundo coro, en el coro. Y bueno, pero no pasó de ahí. Pero un buen día estoy viendo yo en YouTube una entrevista que le hace el empresario Mario Hernández a Jorge Villamizar. Y veo que Jorge se identifica con los temas de la canción, así sin más ni más, o sea, con, pues hablando de la realidad nacional, y yo dije, epa, este hombre tengo que invitarlo a que colabore conmigo en esta canción. Y bueno, así pasando un poquito como que la pena, cogí el celular y sin saludarlo le dije, viejo Jorge, te le mides a hacer un featuring conmigo. No te sientas obligado, puedes decirme que no. O sea, yo mismo le puse como el salvavidas porque me daba un poquito claro. De... Y el hombre me responde, por supuesto. Ahí me asusté porque dije, pa, esto va en serio. Mira, si quieres yo viajo a Miami a mostrarte la canción. No, yo quería mostrársela para que tuviera la opción de retractarse. Si quería, no. Bueno, cuando cuadramos fecha, le mandé la canción 2 semanas antes y aquí estuvo en Cartagena en marzo pasado, 30 y 31, 2 días estuvimos en el estudio grabando. Fue una experiencia muy, muy linda con Jorge. Muy generoso, sí, muy generoso de su parte aceptar hacer el featuring y le dio pues otro nivel, otro realce a la canción.
1: Coincidieron cantando con la temática. Vamos a escucharla, señoras y señores, NFA, para que los oyentes de Temprano es Más Bacano y Olímpica Estéreo puedan escuchar este feat. Henry Char, al lado de Jorge Villamizar, lanzamiento aquí en Olímpica Estéreo.

0: nacional.
1: Bueno, señores, ahí está Henry Char, Jorge Villamizar. Oye, NFA se llama la canción. La canción
0: dice, nuestra fuerza aeroespacial en un cohete nacional.
2: Es que lo que pasa es que Henry es el llave de Torillo Carambola. Claro, de Torillo Carambola, que se va a la luna. Claro, a la canción de Johnny Pacheco. Don Torillo, Torillo Carambola, Carambola. Torillo Carambola dice que fue el primer astronauta que fue a la luna. Esa es la canción de Johnny Pacheco. Oye, ¿cuántos charlas la música? Ahora hay que monten una orquesta para rebuscarse los carnavales. ¿Ah, sí o no?
3: No es mala idea, dile a Miguelito.
1: Así es.
0: Y Arturo.
1: Hay compositor, hay pianista, hay cantante.
2: Segundo que Mike, que Mike también canta.
3: Y Mike compone también.
2: Compone.
0: Locuta. De los grandes, produce. De los grandes compositores de este país.
2: Sí, Mike y además también canta. Y bueno, estás tú, está Simón.
3: Arturo.
1: Arturo también, así es.
2: Y Don Fuá el otro día estaba hablando conmigo y me dijo, yo soy el que.
0: El manager.
2: Que soy el dueño, porque las emisiones, yo soy más musical que todo.
1: Bueno, ahí está. Decían que la gente que ha escrito al WhatsApp, que decían que íbamos a vivir sabroso y la banda está delgadita, ¿no?
3: Eso parece.
1: Hombre, Henry, que seas tú mismo que le digas a toda esa audiencia dónde, cómo pueden encontrar la canción en las plataformas digitales, que la pidan aquí en Olímpica y que pues también se deleiten con esta música que es arte, que tiene sentido social y que la pueden disfrutar.
3: Claro que sí, los invito a todos los oyentes de Olímpica Estéreo a que escuchen mi nueva canción NFA con Jorge Villamizar. La pueden encontrar en todas las plataformas digitales. También está en YouTube un videoclip que hicimos de la grabación en el estudio con Jorge. Ayer se lanzó ese videoclip. Y por supuesto, los invito también a que pidan a Olímpica Estéreo que les pongan la canción.
0: Claro.
3: NFA.
2: La canción es bacana, es pegajosa.
1: Y tiene sentido social.
0: Tiene un mensaje. Sí,
2: un mensaje es bacana, es pegajosa.
3: Y también me pueden seguir en mis redes sociales, donde me encontrarán como Henry Char Música. Henry Char Música.
1: Perfecto, Henry, gracias. De viernes. Y vamos a continuar con más temprano.
2: Se me olvidó mencionar a Don Farid, que falleció por también la música.
1: También, claro.
3: Farid cantaba su bolero.
0: Bolerista de tiempo completo.
2: Y aquí pegó una canción en Olímpica, que le pegamos una canción que se llamaba El Predial. El Predial, buena canción.
3: Dile a Rafa, a Rafael Páez, que te cuente la historia de Farid con sus boleros y la emisora.
1: Y la conoce. Así es, Henry. Muchas gracias. Temprano es más bacano.
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0: Tú eres ajena, ajena, sigue siendo ajena. ¡Qué bonita canción! Oye, Biernoski.
3: ¡Biernoski!
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0: vacilador. Ay, sabe acá, sabe que hoy es un día chévere, hoy es un día bacano para ponerse así chévere, ya, para ponerse mono, para ponerse bacano.
1: Oye, Colombia.
0: Oye, Colombia.

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1: Azote.
0: Azote pa' aquí.
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0: Estoy muy viejo para eso. Hombre, que me dice, yo estoy muy viejo para eso. En el JP, en el Jamison pregunta de hoy, en el JP, en el JP, al JP o al Jamison pregunta de hoy, les quiero formular esa pregunta. ¿Hay alguna cosa que te haga pensar en eso? Que tú digas, hombre, yo estoy viejo para eso. ¿Hay alguna cosa que te haga decir, hombre, Jamison, yo estoy viejo para eso? Entonces dime, oye, Jamison, yo salí con una pelada menor que yo. No, papi, yo estoy menor que yo. Estoy muy viejo para eso. Así, así, así. Manda un mensaje, me dice, oye, Jamison, yo estoy muy viejo para eso. No, que hay que trasnochar. No, hombre, yo estoy muy viejo para eso. Ese será el JP de hoy en Olímpica.
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0: Numeral 6.

Saludos desde Chile, el propio John Jairo Muñoz. Mañana juega el Junior. Ok, bacano. ¿Otra quién? A la 1:00 p.m. Que yo quiero más que una. Papi, actualízame, papi, actualízame. Tú sabes que yo soy juniorista ya. ¿Sabes que yo soy súper juniorista ya?

0: dime cosas que te hagan decir: hombre, Jameson, ya yo estoy viejo para eso.
1: Y en una playa solitaria echar un par.
0: Yo digo, ay, Jameson, que hay que mamar ron hasta las 4 de la mañana. Hombre, Jameson, ya yo estoy viejo para eso. Oh, muy bonito. 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
2: A mi rey, yo escucho Olímpica Estéreo. Papi, que me llamen a decirme y que, hey, por ahí vieron a tu mujer con Jameson en una discoteca. Oh, ay, estoy viejo para eso. Y...
3: la mala hierba. La mala.
0: Ya uno prefiere la tranquilidad, ¿verdad? Llega un momento en que tú prefieres tu tranquilidad. Hombre, no estoy para coger lucha con nadie. Bueno, me dicen que el Junior juega mañana ante el Santa Fe, 8 de la noche. Rumbo a la final. Mañana a las 8. ¿Usted por qué me dijo a la 1? ¿A la 1 o a las 8? Habla claro. 8 y media. Bonito. Bonito, 1-1. 8 p.m. Santa Fe mañana, Junior Santa Fe. Rumbo a la final. Oh, parece que supiera de fútbol. La mala.

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2: Se creen unos hombrecitos, porque si ya les cambió la voz, ellos se creen unos machos fumando esa mala hierba.
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2: Yo vivo, me acomodo, pero como dice el dicho, cría cuervo y te sacan los ojos. Bueno, ahí dice por acá Jameson Checho, dice que está muy viejo para tomar tanto granizado. Vaya Checho.
3: Silvestre, mi hermano, sírvete otro.
4: ¿Cómo es?
2: Dime tú.

0: amor. ¡Hey! Bueno, pues. Dime, dime algo que te diga, o más bien dime una frase o dime un ejemplo de algo que te haga decir, no, pero estoy muy viejo para eso. 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
0: 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Hey, les voy a poner un vallenato, a ver. ¿Cuál quieren escuchar? ¡Billete ruso! A ver, un vallenato, le va a poner un vallenato.
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0: A Shakira en Olímpica.
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0: Ay, ay, ay, ay, el vacilón. Ay, vaya, ay, el vacilón.
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0: Vamos a ver qué dicen los olimpiquistas. 321-512-4921. Aquí estamos, my baby. Aquí estamos. Hoy viernes. Ponte bacano, que hay baile hoy, papi. Ponte bello, ponte hermoso, ponte divino, ponte encantador, ponte fascinante, mi rey.
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0: Y eso lo sabe Peterete. Y eso lo sabe Pocheche. Octavio Olullo, habla claro. Hey, Mauricio Dinámico.
4: ¿Ya tomaste café?
0: ¿Ya tomaste café?
4: ¿Ya tomaste café?
0: ¡Ey! Abrazo para el Blauber Padilla, Germán Tres Palacios. Me dice que me está activo el gran billete ruso, Paulo Ferreira. Díganme cosas que te hagan decir, no, mira, yo estoy viejo para eso. Ey, ey, mi son, tu mujer te está pegando cacho. Ah, oh, pacho, oh, papi, yo estoy viejo para eso. Tranquilo, tranquilo. Con esos inventos aquí, esos cuentos. Vea, ya sea mentira o sea verdad, ya yo no me voy mala vida. Un bico va a coger mala vida. Dímelo tú, mami, my baby. Díganme cosas que te hagan decir, no, hombre, ya estoy viejo para eso. Ey, mi son, hay que mamar roba hasta las 6 de la mañana. No, hombre, ya estoy viejo para eso.
5: Uy.
0: Hasta las 3 voy yo, pero hasta las 6 no.
5: Y hoy, mi son, buenos días, bendiciones. Y hoy, mi son, de pronto la moza me dice, no, pero mi amiga también quiere salir contigo, no sé, me estaba diciendo que tú le caes bien. Para decir, entonces nos vamos. Las dos contigo, mi amor. No, pero estoy muy viejo para eso.
0: ¿Cómo? ¿Cómo? ¿Qué? Mi amor, que las dos queremos salir contigo.
5: ¿Cómo?
0: Las muchachas le quieren acabar con el viejo, Juan.

0: A ver, ¿qué dicen los olimpiquistas? Vamos nuevamente al WhatsApp de Olímpica. 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Hoy viernes. Ponte bacano. Eso sí, primero, café.
1: ¿Ya tomaste café?
0: Hay que por la mañana café y por la tarde el ron.

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Es un voto, ¿cómo se llama esa vaina? Secreto. 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
1: ¿Qué tal esa coletera? Ah, el azote de The King DJ. Un vacilón.
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1: Díganme frases que te hagan decir, no, hombre, Jameson, ya ves tu viejo para eso.
3: ¡Uy!
1: Oh, ¡ay, que para amanecer hasta las 6 de la mañana! No, hombre, yo estoy viejo para eso.
3: ¡Uy!
1: Jameson, créeme, tu mujer te está pegando cacho. No, hombre, yo estoy viejo para eso.
3: ¡Uy!
1: Mi amor, hoy quiero echar tres contigo. No, mami, yo estoy viejo para eso.
4: Jameson, buenos días. No, como cuando le dice a uno una leyita que uno consigue un vacilón por ahí por la calle y vámonos de amanecida. No, tú estás mandando huevo y yo estoy viejo para esa vaina.
1: No, vas a maltratar al viejito, mija, va, considéreme.
5: Yo, Jameson, buenos días, bendiciones. Yo, Jameson, si de pronto la moza me dice, no, pero mi amiga también quiere salir contigo, no sé, me estaba diciendo que tú le caes bien. Va, entonces nos vamos las dos contigo, mi amor. No, pero estoy muy viejo para eso.
1: Ya lo habíamos escuchado. Víctor, dímelo, Víctor.
6: Oiga, yo, Jame.
1: Dímelo.
6: De acuerdo a su pregunta. Hola, yo antes jugaba a los chocoritos, cuando pelado jugaba a los chocoritos con la vecina.
1: Ajá.
6: Pero ahora me conviene y le digo, no, ya, ya estoy viejo para eso.
1: No, mira, estoy viejo para jugar a los chocoritos, mijita. Más bien venga, que si es para eso, hombre, que eso es lo que tú quieres, hombre. ¿Para qué darle vuelta? ¿Qué vamos a comer un helado? ¿Para qué le vamos a dar tanta vuelta a eso, mami? Venga, que si es para eso.
7: Y ahí mismo, se te inviten una fría y que a las 11 de la noche. Hombre, ya yo estoy viejo para eso. ¡Aún!
1: A las 11 de la noche. Ojo, oh, mami, si no arrancaste temprano, ya a las 11 estás dormido.
8: Sirve,
1: ¿cierto?
8: Hermano,
1: oh. Si no me cogen antes de 6, papi, a las 11 ya estoy dormido.
9: Siento que ya nos olvidamos.
1: Arrugo.
2: Ay,
1: el pelo ya ir Salcedo.
8: Salud, mi reina.
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8: Vamos a ver.

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0: Díganme cosas que te hagan decir, no, mira, yo estoy viejo para eso. Davidson, pasaría ahí con dos viejas este fin de semana. No, papi, yo estoy viejo con esa vaina. Davidson, para salir con tres mujeres el fin de semana. Yo estoy viejo para esa vaina. Díganme cosas que te hagan decir, no, mira, yo estoy viejo para eso.
1: Davidson, buenos días. No, ¿verdad? Como cuando le dice uno una leyita que uno consigue un vacilón por ahí por la calle y que y vámonos de amanecida. No, ¿verdad? Tú estás mandando huevo y yo estoy viejo para esa vaina.
0: No, mira, yo estoy viejo para eso, hombre. Dímelo tú.
2: Buenas tardes, Davidson.
0: Mi rey.
2: Davidson. Cuando la vecina me dice, oiga, a ver si vamos a hacer el delicioso. No, no, a ver si, yo estoy viejo para eso.
0: Hombre, yo estoy viejo para eso, hombre.
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0: Bueno, vamos a ver qué dicen los olimpiquistas. Continuamos con el JP. JP, JP, Jameson pregunta hoy tu caramelo proolímpica. Díganme cosas que te hagan decir, no, hombre, ya que estoy viejo para eso, viejo ya. Ay, Jameson, que vamos a salir con unas amigas, el fincho y tal. No, papi, yo estoy viejo para esa vaina. Papi, si mi mujer me tienes cansado, dime tú.
1: Esa vaina y que, ay, vamos a jugar play. ¿Es serio? Yo me metí mi viejo para esa vaina. Puro pelo roto.
0: Puro marica.
2: ¿Ah? ¡Vamos!
0: Sí.
2: ¿Qué?
0: Un abrazo para el pelado Daniel Moreno. Me dice, ya mi hijo está cumpliendo años. El pelado Daniel Moreno. Saludo para Axel. El pelado Axel. De parte de su papá y su mamá, que lo quiere mucho. A mi muchachito, cumpliendo años hoy, 6 añitos. Un abrazo para Axel. Ay, Axel, 6 añitos, de parte de tu father, Daniel Moreno. Y de tu mamita, my baby. Katiuska Romero.
3: Ya tomaste café.
0: Ya tomaste café. Germán Tres Palacios.
3: Ya tomaste café.
0: Salame Alex Barrios. En el piloto.
3: Ya tomaste café.
0: ¡Uépale! ¡Yay! Díganme cosas, Víctor Huelvas, que te hagan decir, no veo, estoy viejo para eso, hombre. Ella me hizo, va a aviar, no veo, estoy viejo para esa vaina.
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0: 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Mándenme audios para su opinión, cualquier otra cosa me escribe. Dímelo, Bocio.
5: Olimpiqueando ando. Buenos días, Bio Yay. Oiga, tengo mi novia ya y ella tiene un nieto como de 10 años y me dice que mi amor, porque tú y yo no nos vamos a vivir. Y yo le dije, no, mi amor, ya yo estoy muy viejo para estar criando pelados. Ya yo crié a mis hijos. Así que usted por allá y yo por acá. ¡Au! ¿Cómo la?
0: Muy bonita.
6: Jameson, buenos días.
0: Buenos días. Saludos
6: desde acá, desde Campeche.
0: Campeche.
6: Jameson, que me digan, préstame plata. Yo estoy viejo para eso. Hombre, ¿es a serio?
0: Hombre, ¿es a serio? Hombre, ¿qué? ¿Qué madre? Ha pegado un yeso, ¿qué?
7: Silvestre, mi hermano. Silvestre, otro. ¿Cómo es?

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2: Ay, esa canción se llama Los olores del amor. Me dice ahora el DJ, dame un bloque de sabor, you my baby.
3: Empezó Ricardo Rey, tocando su jala, jala. Luego vino Rey Barre.
2: Mamita, cosita rica, te hago una pregunta. Y es en serio, te la pregunto.
4: ¿Ya tomaste café?
2: ¿Ya tomaste café?
3: Ahora viene la contigo.
2: Oh, bueno, te pregunto algo, mi reina. ¿Y si paso por ti? Y salimos a adornar la noche, mi amor. Ah. Y si paso por ti, salimos a adornar la noche. Mauricio Bergamo.
4: ¿Ya tomaste café?
2: ¿Ya tomaste café? El Pechi Player. Me dice, hey, voy activo, my baby. Ahora sobre el Pechi Player. El terror, Víctor Huelvas.
3: Ricardo Rey, tocando su jala, jala.
2: Vea, hay cuerpos que ni con lipo cogen forma, carajo. Ni con lipo cogen forma.
3: Ahora viene la conspiración.
2: Papi, estoy positivo a todo lo que viene. Miedo no hay, my baby. Miedo no hay. ¿Alguien sabe arreglar techo, eh? ¿Alguien sabe arreglar techo? Es que creo que se me está corriendo la teja.
5: ¡Piernoski!
2: Voy a tener que hablar con Santander Dorado, que es un tipo estructurado, inteligente, a que me ayude a arreglar ese techo.

Dios Aguilar. ¿Ah? Oh, me dañó junio. Me dañó junio y eso que apenas estamos en mayo, ya me dañó junio.

Amiga, que estoy yo, tu caramelo. Oh.

0: Saludos para el gran Eder Pareja, me dice, yay, estoy encontrando el trópico a la live. Hoy, Viernoski, aquí vaciladito, mi rey, que no es lo mismo, ¿eh? Estoy vaciladito, mi rey. Tengo una pregunta, Eder.
1: ¿Ya tomaste café?
0: ¿Ya tomaste café? ¿Ya tomaste café? ¿Ah? Y eso lo sabe

0: Además, mi amor, debería ser pecado tenerte tantas ganas, ¿eh?
1: 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Ajá.
0: Díganme cosas que te hagan decir, no, hombre, ya yo estoy viejo para eso, viejo, ya yo estoy viejo para eso. Oh, papi, me va a salir con eso, yo estoy viejo para eso.
2: Ay, que se lo peguen a uno de menos, marica. Ya uno se acostumbra. Ajá. A resignarse a ser cachón. Ajá. O a resignarse que se lo peguen. No, no es así, Jameson.
0: Así es. Ey, que te están pegando gacho. Ah, está bien, ya estoy viejo para eso.
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conquistando diferentes barrios de Barranquilla. Ahí en la pradera, ¿eh? En la pradera, tremenda sintonía olímpica. Increíble. Sabroso. 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

Saludos para toda la people que está ahí en el ferry, ¿ves? Saludos para la gente del ferry. No, hombre, qué sabrosura. La gente que está en el ferry. Vaya. La familia Mejía en el ferry. Son olimpiquitas, son familia mía. Yo me puedo meter para el ferry cuando yo quiera. Le digo, yo soy familia de los Mejías. Ah, bienvenido, Lunario.

loco, ya, ya tengo canas. Ya tengo las canitas, ya se me ven ya. Y ahorita no me pueden, ya. Y ahorita no me dicen el peladito, sino el viejito de galán. Sí, señor, oiga, ya, hoy va metido. Hoy va metido el año, ¿verdad? Qué vaina. Me voy a cumplir 26 añitos. 26 añitos va a cumplir yo. Estoy pelado. Ah, pues sí, Emiso tiene 33. Yo tengo 18. ¿Sí, tengo 18 ruedas, ¿vale? Vamos a seguir olimpiqueando. Bienvenidos. 1:19 p.m. El Lunático de Olímpica Estéreo, bajo la dirección de nada más y nada menos de el Barbarroja, Daniel el Travieso. Hombre, con toda la sabrosura de Olímpica, ¿eh? Vamos a iniciar con esto. Se llama El Títere. 1:19 p.m. Barranquilla, este es Olímpica y los retros.

0: de Hansel y Raúl se llama Las Mujeres Que Yo Amé, que fueron muchas. Fueron muchas mujeres. Saludos para Cibarita Boutique, la gente de Cibarita, para Claudia y para Rose. Mamazota rica, mi amor. Vamos a hacer la vuelta un día de esto y te viva Rose.
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0: ¡Ay, Dios mío! Saludos para la gente que está en los Estados Unidos, en la ciudad de Michigan. Y señor, yo tengo una llave por allá en la ciudad de Michigan. Y el rato que no me habla, pues. Ay, tranquila, no se preocupe. Llame, escriba. Que yo soy su llave.
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0: ¿Cómo?
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0: Saludos para la gente que está en el shopping center, allá en el centro de Barranquilla. Mira, todavía existe. Carajo. Yo me acuerdo cuando estaba pelado, decía, vamos para allá para el shopping, vamos a comprar la ropa de diciembre. Pero, ¿sí o qué? No, eso era la locura. Allá donde Flow compra las gafas, los lentes, para allá para el shopping, para allá metido.

0: indio, no es la playa, es el indio. ¿Sí o qué, Dios, bro?
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0: Hay gente que dice que, ay, no, eso no es el reloj, no es el reloj, no es de marca. El reloj de marca ni nada. Si le queda bonito a uno, queda bonito. Ese es como el vino. El vino es bueno cuando a ti te gusta. ¿Sabes ni qué hay? Ese vino es malo. No, señor. El vino bueno es el que a ti te gusta, el que te cae bien para el paladar tuyo. Que tú lo pruebas y dices, que sabroso. Ese es el vino bueno. Así, igualito. Ah, pues.
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0: ¿Sí o qué? No, que esa pantaloneta no es de marca. Ah, pues.
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0: Hombre, dámela, hombre. Y dale dos rotos más.
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0: Así, ¿o qué?
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0: Que iba la gente, carajo. Del sur de Barranquilla.
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0: Saludos para Ricardito Barrera.
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0: Ese es mi hermanito. De los míos personales. Saludos para Leonardo Cuentas Torres. En Lugo, España. La madre patria, no, no manda ni para la fría. ¿No? Eso es lunático. Pásame el neque ahí que te va a mandar 50 balas.
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0: Voy a poner como abierto, hermano.

llama Así me hizo Dios, Dios me de Díaz. En Olímpica Estéreo, la número uno, ¿eh? Saludos para la gente de Soledad, de American Bar. Saludos para Racones y Mangueras del Atlántico. El propio Rodrigo James. De los míos personales, te quiero mucho, mi llave.

piace este tema, ¿verdad? Con ese piano, sabroso, como decía antes, de sabroso. 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

Sí, señor, estamos ready, papi, estamos activos. Saludos para toda la people. Está ahí en el barrio Universal, primera etapa y segunda etapa. Ah, escuchando el peladito de Galán, que los acompaña con toda la sabrosura del viernes. Bien, bien, bien, bien, bien, bien, bien. Y ahorita día que era jueves, pero hoy no es jueves.

Alaco, ya estamos a viernes 22 del mes de mayo. Ya viene junio, ya viene junio. Ya se está metiendo también el mundial, ¿ves? Señor, ¿qué estás esperando para ganarte los panitas? Los panitas. 15 figuras coleccionables de la selección Colombia que usted puede tener en su hogar y decir: yo soy pana de James Rodríguez, papi. Sí, señor, yo soy pana de James Rodríguez. O yo soy pana de No Siquencito. A propósito, ya salió la nueva serie, miniserie de James Rodríguez, donde te hablan un poco más, te cuentan un poco más de lo difícil que este pelado pasó. Tiempo muy difícil, la verdad. James Rodríguez, hay que aplaudir a los jugadores así. Este man se merece muchos aplausos porque hizo parte de la grandeza del fútbol.

recuerdo cómo se llama esa parte en Argentina donde vivió el jugador colombiano. Muy querido el jugador colombiano, muy querido. Ese man le dio la ayuda de ganar la primera copa

Sepa, bueno, usted, ese man es un ídolo. Un ídolo en Argentina. Mario Laforín. Saludito para Mario Laforín, que es de los míos personales. El propio Mario. Pegadito la número uno de Barranquilla, ¿ves? ¿Qué tal si fuera de dos metros el propio Mario? Anda con las mujeres más lindas de Soledad y de Barranquilla, cuadro. Siempre anda con mujeres bellas al lado. Ay, Dios mío, Mario. Dame un poquito de ese perfume, regálame un poquito. Van para conquistar a las mujeres más lindas de Colombia.

Hoy Neki está de cumpleaños. Está cumpliendo 10 años Neki. Ah, felicita a su Neki, felicítelo. Está cumpliendo ahí 10 añitos. Carajo, cómo pasa el tiempo, ¿ah? ¿Eh? Hace 10 años yo tenía... A ver, estaba pelangón yo. A ver, hace 10 años yo tenía 19 años. Tenía 19 añitos. Hace 10 años.

0: después de la pausa te voy a poner este tema bastante verbenero para que te la vaciles. Hey, loco, síguete escribiendo en el WhatsApp de Olímpica para ganarte uno de los panitas. O cantar el gritagol Olímpica y ganarte 100 barras. Saludos para el propio Yairi Mosquera, que es de los míos personales, mi hermano. Se le quiere mucho, yo, mi llave. Mucho, son de los míos personales. Vamos a la pausa cortita y ya volvemos por Olímpica.
1: ¡Gózatela!
0: Ya volvemos, Gózatela, que ya vuelvo.
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Bueno, temita de los buenos, Celia Cruz, por Olímpica Estéreo, se llama Sé que tú, temita de los temitas. La guarachera de Cuba, por este palo de canción, esta canción va a tomarse la fría, fin de semana. Oh.

Feliz cumpleaños para un bollito que está de cumpleaños hoy. Ella se llama Dayana Salas. De parte de María José, de su llave, de su amiga, de parte mía, el lunático de Olímpica Estéreo. Le deseo un feliz cumpleaños a Dayana Salas, mi amor. ¿Cómo está usted de bonito, yo? Espero que sean muchos años más y que siga así de bella.

0: se llama Ana María, este temita.
1: 130.003 es su código postal. Aquí todos somos ni...
0: Un artista de aquí de la casa, ¿cuál? El propio Luis Terlabón. De los míos personales. Está bien.
1: Original.
0: Señor. Vaya, vio Luis
1: Terlabón.
0: Está más pegado que ni pa' dónde.
1: Gracias a Dios por...
0: Esa gente cómo lo ovaciona. Es increíble. El fenómeno que se está volviendo Luis Terlabón.
1: Se viene a mí.
0: Impresionante como artista. Muy completo.
1: Porque mierda.
0: Pelado muy humilde.
1: Y mi

0: lluvia.
1: Ay, todos los calores que están haciendo últimamente. Tú sabes que después del calor vienen los aguaceros, ¿vale? Ay, señor. Así que cuídense bastante. Cuídense bastante que vienen los aguaceros, ¿yo? Va a tener que ponerle, no sé, ¿vale? Va a tener que ponerle unas llantas así de... Para que pueda flotar en el agua. Sí, señor. Aprieta el tumbao antes de la pausa. Me voy a poner este tema. Se llama El Coquero. Óyelo. Me dieron ganas de tomarme cuatro frías. No una, sino cuatro. Ahí está New Swing con El Coquero. Salsita para los salseros en Olimpia.

0: ¡Ay, Dios mío! Soltero eterno, el lunático. A veces uno necesita que lo pechille, pero bueno. Me acuerdo de que hay veces que le quieren dejar el bolsillo pelado a uno y se me quita, guaro. ¡Y señor! Sí, ok. Vamos a la pausa cortita y ya volvemos. Ya regresamos, vamos a la pausa, que esto no demora nada, ¿ok? Coge la suave, coge la suave, coge la suave, que ya volvemos.
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0: Yo voy a poner que hoy voy a Junior, yo no voy a Junior, voy a mañana.
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0: el único flaco de las mezclas, Gerson Díaz, Javier Echeverri.
1: El locutor más importante en Colombia, Javier Echeverri.
0: Por supuesto que en esta tarde 92.1, stay here with us. Come on, enjoy your life. Come on, enjoy.

0: Pepe Crisien, que le gustó el saludo del Churo Díaz. Un abrazo a Pepe Crisien. ¡Uy! ¡Sabello! ¡Donito! ¡Brilla como tú!
1: Nada.
0: ¡Oye, te quiero, pa!
1: Pierdo tampoco.
0: Saludos para toda gente de la CUDO. Corporación Universitaria Latinoamericana CUDO. Un abrazo enorme. Aquí estamos. Aquí, estudien, no sé qué decir, estudiar, prepare. Es que no estudia, se jodió. Y el mejor lugar se llama la CUDO. Un abrazo, señor rector. Me está escuchando hasta ahora. El hombre dice aquí todo.

0: Garzón, y aquí está conmigo Tatán. ¿Qué pasa en la calle, Tatán?
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0: Ok, ahí está el pelado Tata. Solo para Gualberto Romero. Le queremos mandar un abrazo en Dubái. El pelado Manny García, que está con nosotros escuchando esta hora 92.1. Allá es la madrugada casi del otro día.
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0: Un abrazo, men. Él es el que canta esto, que se llama El Taxi.
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0: Feliz cumpleaños de parte de Yarso Díaz, tu amigo Javier Echeverri.

0: Obviamente con un stop, una pausa para comerciales y el segundo regresa. Good Vibration. Estas canciones y mucho más. En la tarde 92.1. 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
0: 3 de la tarde, 47, Corporación Universitaria. 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
0: Atención, my people, atención, ¿qué más, brother? ¿Verdad? Llegaron los plátanos, Gualberto, Romero, vaya, déjalo ahí, dile al vigilante. Va a pedirle al vigilante un abrazo para el Beque Benjumea. Un abrazo, viejo Beque. Gracias, viejo Beque. Llegaron los plátanos. De un solo plátano salen como 20 patagones. O dos, un mamonúo. 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
5: Bueno, son las 3 de la tarde con 53 minutos. Aquí todo es Javier Echeverri. La hija de Raúl Castro, el hombre de la dictadura de Cuba. ¿Tú sabes qué? Yo a veces digo, la gente que le gusta el socialismo y el comunismo, porque no arrancan para Cuba. No hay luz, no hay comida, no hay agua, no hay nada. En cambio, Raúl Castro y su combo viven como reyes, y el pueblo oprimido llevando, las casas están que se caen, la ropa de la gente. Que usted viera eso. ¿Cómo no te va para allá? Usted no ve a la gente de República Dominicana montándose en un barquito para ver si llega a Miami. No ve eso. Usted no ve en Noruega o van en una lancha cruzando para ver. No, usted no ve eso. En cambio, los cubanos quieren salir como sea de Cuba porque viven en medio de la pobreza. En una pobreza absoluta.
6: Y ellos ahí arriba comiendo de todo.
5: Mariela Castro dijo que a su papá no lo va a secuestrar a nadie. Vamos a ver. Estamos en la... 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Hay una pobreza grande y al que no le gusta, lo desaparecen. 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
5: Domingo, va a votar domingo. 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

0: beso contigo, Tatán. ¿Qué pasa en la calle? Cuéntamelo todo. Y cerramos el informe desde allá.
1: Cuéntame, Javi,
0: dímelo.
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4: Bueno, vamos a parrandear pues.
5: ¡Hey! Parrandear.

0: Perro Papere. Parrandero como yo no he visto, carajo. Qué sabrosura, un abrazo para Milagros Villamil. Pronta recuperación, Mila.
1: Salúdeme a
0: un catarro viejo, Mila.

0: regreso con Tatán. Cuéntamelo todo, Tatán, la calle, ¿cómo está? Se vio hoy en directo con el pelado Tatán. En este informe especial, Tatán, te escucho, Tatán.
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0: Ok, Tatán, entonces segundito nos conectamos otra vez para seguir en esta adrenalina pura de viernes.

¿Qué tal, amigos? Les saluda Rey de Reggaetón, Don Omar, y estoy aquí en los Viernes de Olímpica saludando a mi amigo Javier Echeverry y al mejor Gerson DJ. Tú sabes, te lo dice el Rey.

0: lo mismo, todos quieren ser como Juana.
1: All wanna be, ¿cómo la vaina?
0: All wanna be like Juana. Todos quieren ser como Juana.
1: Like Juana, fíjate tú. Parece que fuera like Juana, pero es like Juana. Bueno, esta pelada tiene una adrenalina bacanísima. Y aquí barranquillera. Y el mundo quiere conocer lo que pasa en nuestra Barranquilla. El mundo quiere saber. Just wanna know what happened with my people. Que quiere saber qué pasa con mi gente. Y ella es una de esas chicas que también tiene bastante cosas que mostrar al mundo, ¿cierto, Juana?
0: Súper, sí.
1: Bueno, Juana, ¿cuál es este estilo, Juana?
0: Bueno, yo canto trap. Lo que más me gusta es el trap. Sin embargo, el lanzamiento de hoy, que es All Wanna Be Like Juana, es un dancehall. He grabado también rancheras románticas, también canto balada, yo canto de todo.
1: Sí, ranchera romántica.
0: Sí, se llama Primero Yo, la ranchera romántica.
1: Ok, ¿y una famosa, una ranchera famosa? ¿Cuál?
0: Pues las rancheras que yo canto...
1: ¿Cuál?
0: Son diferentes porque yo canto rancheras románticas como convertidas y un poquito... Como mezclar, o sea, con
1: le puedo poner sonido allá, dale, Gerson. Vamos a ver. Yo arranco así.

0: estrenar en contados minutos. Todas las redes sociales van a conocer lo nuevo de Wanna Wanna Wanna. La canción se llama
1: All Wanna Be Like Wanna.
0: Ok, here we go. This is Wanna estrenando su

0: Bueno, esa canción sale hoy a las 6 de la tarde. Como siempre en Olímpica Estéreo estrenando. Nos estrenamos la del Churo Díaz, también nos estrenamos sus canciones. Y aquí está Wanna Be. Se quiere decir quiero ser. Y ella se llama Juana. Ese nombre se lo puso ella misma. Y que nadie la ayudó. Decía que se quería llamar de varias formas, porque el nombre de ella real es Dana. Dana, dame música, pa. Es Dana, ¿verdad? ¿Tú te llamas?
1: Dana O'Born.
0: O'Born.

0: 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Con este informe se despide el Pelado Tatán desde las calles de la ciudad de Barranquilla con nuestros amigos de WOM aquí en Parque Alegra. Un cambio de frente desde aquí, desde Parque Alegra, a la cabina olímpica y serio. Y seguimos con el viernes de perreo con Aquí Estoy. Dímelo, Javi.
1: Aquí estoy. Aquí estoy, viernes de perreo, olimpiqueando ando. Ok, my people.
2: Ese es Yarson DJ, la mezcla.
1: Cartagena, say present. Mueve el pelo, mueve el pelo.
3: Esta canción va dedicada a toda la sociedad hipócrita.
1: Uy, para los hipócritas.

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0: Vamos a la pausa, estamos de vuelta en segundito. Escuchas Olímpica Estéreo. Hoy es viernes.

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0: Bueno, la gente me está preguntando que cuántos años cumplo. 46. Soy del 80. Soy del 80. Cumplo 46 años.
8: ¡Sí! ¡Cómo no!
0: Porque Grace de Mónaco está muerta la risa, entonces ella que es del 97.
9: Nada.
0: Tampoco.
9: Oye, pero yo
0: entiendo a la gente, ¿vale? Si yo digo que soy del 80 y tengo, voy a cumplir apenas 46.
8: ¡Sí! ¡Cómo no!
0: Eso no te pase de piña.
9: Nada.
0: Te voy a echar a Juana para que Juana te joda.
9: Tampoco.
0: Bueno, muy bien, hasta ahora en Olímpica Entero, nombre de Expreso Brasilia. 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

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La preciosa Katiuska.

0: abrazo para Giovanni Cárdenas y el propio Ever. El monúsculo, la vaina. El minúsculo o el monúsculo. ¿Cuál de las dos? Muy bien, ya regresamos. Es Olímpica Estéreo. Y a Tierra de Perreo.
1: Pensaba que no la volvería a ver.
0: Aquí está la moda.
1: Frente la tengo.
0: Eso, mi amor, ¿viste?
1: Encima tú.

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3: Me voy en este momento hasta allá, hasta Pittsburgh. Un abrazo enorme a toda la familia Castro en Pensilvania. A mí me dicen que allá sale el Conde Drácula. Shirley. Un abrazo para Andrés Pava. Andresito, gracias por el cariño, brother. Está lloviendo, pero el calor de Quilla llega a tu casa. Desde aquí, desde Olímpica Estéreo Barranquilla 92.1. See you soon, my bro. 5:57 PM, a nombre de Brasilia. 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

0: vallenato. Qué buen vallenato ese de el gran Elder Dayan, nuestro hermano querido, carajo, con ese buen vallenato. En la discoteca olímpica a las 6 de la tarde, ya con 37 minutos. A propósito de buen vallenato, vamos a poner esto con sirena, señoras y señores.
1: Con mucho gusto, dice.

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2: ¡Ah!

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